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0: El Servicio Agrícola y Ganadero confirmó el primer caso de influenza aviar altamente patógena en la región de Arica y Parinacota, correspondiente a un ejemplar de piquero encontrado en el sector de Playa Las Machas, en las cercanías del humedal río Yuta, en la comuna de Arica. Actualmente son 11 regiones las que han presentado casos del virus, entre Valparaíso y Magallanes, a lo que se suma ahora Arica y Parinacota. 15 personas habrían sido detenidas tras la marcha convocada por la Confederación de Estudiantes de Chile Confech en el centro de Santiago, donde se registraron enfrentamientos entre carabineros y estudiantes, además de interrupciones en el tránsito. La convocatoria reunió además al Colegio de Profesores, Parvularias y Organizaciones Sociales, quienes se reunieron en Plaza Baquedano y comenzaron a movilizarse de manera pacífica hacia el poniente. Así hemos revisado una nueva edición de Modo Noticias a la Hora. Luego hay más informaciones.
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0: Son las 8 de la tarde, 54 minutos.
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0: Son las 9 de la noche. 50 minutos.
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0: Las 10 de la noche. 53 minutos.
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3: En el aterrizaje de la Caribeña escuchamos al llanero de Ñuble, Cachete, Pechito y Ombligo.

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0: Son las 11 de la noche. 54 minutos.
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Recuerda que yo no camino para atrás como el cangrejo. Esa canción se llama No te creas.

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0: Las 12 de la noche. 51 minutos.
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3: Y esto va para toda la gente trabajadora en todo el mundo entero. Es tiempo de fiesta, tiempo de party, dice.
4: Otro aterrizaje más, la canción Party en la voz del grupo Frontera. El aterrizaje.

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0: la hora.
1: Es la 1:00 a.m. 53 minutos.
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3: Y esto va para toda la gente trabajadora en todo el mundo entero. Es tiempo de fiesta, tiempo de party, dice. ¡Un, dos, tres! ¡Oh!
4: Otro aterrizaje más. La canción Party en la voz del grupo Frontera. El

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0: las 2 de la madrugada, 51 minutos.
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3: En el aterrizaje de la Caribeña escuchamos al Jan.

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0: La hora.
1: Son las 3 de la madrugada. 51 minutos.
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1: Son las 4 de la madrugada, 51 minutos.
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1: Son las 5 de la madrugada, 53 minutos.
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1: Son las 6 de la mañana, 53 minutos.
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1: Son las 7 de la mañana, 20 minutos.
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1: Son las 7 de la mañana, 47 minutos.
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1: Son las 7 de la mañana, 52 minutos.
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Bienvenidos amigos, 8 de la mañana ya y pasadito, estamos arrancando una nueva edición de Levantados de Radios La Caribeña a través de todas sus antenas, todas sus señales, a través también de nuestra app. Recuerde que nos puedes buscar como Si Suena Chile, descargar y escuchar la señal de Radios La Caribeña. También a través de www.sisuena.cl y también a través de la FM, San Vicente de Tahuatahua, nuestra casa matriz, donde nace la magia, 92.3 FM. En Litueche, repetimos, de 8 a 9 de la mañana por la señal 97.9 y también por supuesto junto a la gente que nos escucha en Coya en el 88.9. Así de esta forma el Tatán Zamorano arranca Levantados de la Caribeña a través de todas sus señales. Bienvenidas, bienvenidos.

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Y ahora continuamos, levantados de la Caribeña.

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1: Son las 8 de la mañana, 10 minutos.
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1: Son las 8 de la mañana, 18 minutos.
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1: Son las 8 de la mañana, 18 minutos.
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Qué bonitas canciones, qué buenas melodías te entregamos a esta hora de la mañana a través del Levantados de Radio La Caribeña. 8 a 9 de la mañana la cita es en el Levantados de Radios La Caribeña. A las 9 llega la Vivi, sí, a las 9 llega la cita Vivi con el Buenos Días Caribeña de lunes a sábado. Para que usted lo sepa, señora, señor, que nos está escuchando, usted está en la feria, está manejando su tractor, está manejando su camión, en su bus particular, en el microbús, en el taxi colectivo, en el Uber. Ahí estamos, sonando en sus parlantes, ahí estamos en su radio. Véala, escúchela, disfrútela, la caribeña, la que sí suena. Y esto es Levantados de la Caribeña.

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1: Son las 8 de la mañana, 26 minutos.
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0: Recuerda que el Levantados de Radio La Caribeña emite de 8 a 9 de la mañana, donde te entregamos las mejores canciones, la movida tropical, la cumbia ranchera, el mexicano, el ranchero, el tropical, el sound, que usted, por supuesto, escucha a través de las ondas radiales de La Caribeña. 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
1: Son las 8 de la mañana, 30 minutos.

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1: Son las 8 de la mañana, 49 minutos.
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0: Más música, más hora es lo que te entregamos a esta hora de la mañana. Canción con la hora, obviamente, por si usted está escuchando la radio, va atrasada a su trabajo, va de vuelta para su casa y nosotros le damos, obviamente, la hora y también la mejor música. La música que está sonando la escuchas acá primero en Radios La Caribeña. ¡Nos vamos! Esto fue Levantados de La Caribeña. Que tenga un muy buen día.
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2: Son las 8 de la mañana, 53 minutos.
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1: Es un buen tipo, mi viejo.
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Bueno, muy buenos días. Buenos días, buenos días, buenos días, buenas tardes. Oiga, ya estamos ya por acá, 9 de la mañana ya con 20 minutitos. Comenzando el Buenos Días Caribeña, su matinal día viernes. Oye, se nos pasó rápido la semana. Pasó rápido, rápido la semana, día viernes 5 de junio. Saludito ahí para todos ustedes. Para todos los que están ahí tempranito con la oreja parada, escuchando la caribeña, la que sí suena. Línea totalmente habilitada ahí para que usted desde ahora ya comience a llamar. Marque ahí, pelamos un rato. 722-905946. Sí. O nos manda un mensaje ahí a través de WhatsApp, el más 569-4058-3505. Hoy día 5 de junio estamos saludando a Salvador Tadeo Onomástico el día de hoy. Salvador, el Salvador de las aguas. No, Salvador. Salvador Tadeo Onomástico, algún Salvador por ahí. Ellos están de Onomástico hoy día 5 de enero. Vamos con la portada musical entonces. Arranca el Buenos Días Caribeña con Banda Tropical de Vallenar. Tenemos set, set, set. Sí, día viernes, día viernes.

0: gozar, a gozar. Ahí estaba la banda tropical de Vallenar. Tenemos set, mucha set. En este viernes de lujuria, dice el oye, yo de menos a este cabro, al que decía viernes de lujuria. Mire, se me olvidó hasta el nombre. Al lobo, mire, si se me olvidó hasta el nombre del lobo, donde está, desapareció en acción. Sí, pues él siempre decía viernes de lujuria. Así que saludito ahí para el lobo. En algún rincón estará por ahí. No, después dice que tiene harta pega. Me acordé del lobo en el viernes de lujuria. Oye, le vamos a dar la bienvenida a nuestros auspiciadores. Rapidito. 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
0: Ahí está nuestra amiga Chica Vero. Oiga, y para la Chica Vero, aquí está su canción, me dijo la Chica Vero. Oiga, póngame mi cancioncita, Vivi, póngame. Ah, espérese, Chica Vero, espérese, Chica Vero. Que tengo que contestarle a la Nancy. ¿Aló?
2: Buenos días, señorita Vivi.
0: Hola, amiga Nancy, ¿cómo está?
2: Bien, gracias a Dios, ¿y usted?
0: Bien, oiga, bien, bien, bien. ¿Cómo va su resfriado? Mejor la escucho.
2: Sí, no, si ya esa maldita tola se me le quitó.
0: Ah, qué bueno. ¿Y su chanchito?
2: Oh, él está muy bien, bien, bien. Los días lo toca ir a San Vicente a ver los exámenes.
0: ¿Ya?
2: Que lo vea el médico.
0: Ah, ya, pues no, mejor que lo vea ahí el médico para que se haga el tratamiento como corresponde, pues.
2: Sí, sí, aquí está con remedio. Igual yo estoy tomando los remedios que nos dieron.
0: Ya.
2: Yo no, que tengo que cuidarlo nomás.
0: Hay que cuidarse nomás y van a tener que hacer como los osos invernal. Sí. Bien escondido en el invierno ahí van a tener que, igual que los ositos.
2: Sí, la voz de barrón, el frío que hace.
0: Sí, que igual ha hecho mucho frío, si esa es la cuestión. Y nada, que llueve. Los días que amanecen, si la neblina, oiga, todas las mañanas neblina, un frío, pero te lo encargo, y nada, que llega el niño.
2: Nada, va a ser que llegue el 21, entre el invierno, ahí va a llegar el niño.
0: Yo creo que ahí va a llegar el niño, que hace falta una agüita para que se pasen los fríos. Está muy helada las mañanas, muy, muy helada las mañanas, sí.
2: Quería escuchar un temita que el día lo pidió un joven, no sé quién era, del Ratón Vaquero.
0: ¿El Ratón Vaquero? ¿Y quién la canta el Ratón Vaquero? A ver, espérame, deje buscarla.
2: Sí, me gustó la canción, un día la escuché.
0: Ah, de la Sonora Dinamita, aquí está, ¿sí? El Ratón Vaquero. Ya la vamos a colocar ahí junto con la canción para la Chica Vero.
2: Ya hay un saludito para la Chica Vero y a la señora Paola.
0: Sí, si están escuchando ahí, me dijo, póngame mi canción, me dijo.
2: Y a todos los caribeños un saludo y que se cuiden.
0: Igual usted, dígale a su chanchito que se cuide y que siga al pie del cañón ahí todos los remedios que se tiene que tomar.
2: Sí, se está tomando todos los remedios.
0: Bien me parece, a cuidarse.
2: Ya, sí,
0: que esté bien, cuídese.
2: Igual usted, que tenga un lindo día.
0: Chao. Oye, todo el mundo anda resfriado, andan todos resfriados, hay que cuidarse con este virus, oiga, que anda ahí, anda en el aire esta cuestión. Ahora sí, nos vamos con Hechizo, mi mejor canción de amor para la Chica Vero. Y el Ratón Vaquero para la amiga Nancy, que le gustó el Ratón Vaquero. No, es bueno el tema, no, sí es bueno, es como para día viernes, es para día viernes el Ratón Vaquero.
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1: Buenos días, Caribeña.
2: Buenos días, Caribeña. Ahí estaba pues, amiga Nancy, el ratón vaquero. Sí, bueno, ese tema de la sonora de la mitad. Tutana apareció por acá, Tutana, atento, Tutana.
3: Pero, ¿cuál era, güey? ¿Ella era Pili? ¿Era bien? No, no era bien.
2: ¿Qué?
3: Pedro Fernández. Tiene una mujer, Pedro Fernández.
2: Pedro Fernández.
3: Pedro Fernández, te viene a cortar cosita amada. Mi amor, mi vida. Mi amor, mi vida. Tu niña anoche estaba jugando junto. Pedro Fernández, mi amor. Tu niña anoche. Estaban juntos. Mi amor, mi vida.
2: Tutana, no te caché. ¿Cuál querís de Vicente Fernández o Pedro Fernández? ¿Te voy a hacer cositas malas? No te caché, Tutana. De verdad que no te caché. A ver, deja escuchar el audio de nuevo. A ver.
3: Pero, ¿cuál era, güey?
2: ¿Qué canción?
3: No, bien. Pedro Fernández. Tiene una música de Pedro Fernández.
2: Pedro Fernández.
3: 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Mi amor, mi vida. Mi amor, mi vida.
2: ¿Te voy a hacer cositas malas? ¿De Pedro Fernández? ¿De cuál te fumaste, Tutana? No te caché, Tutana, ¿cuál querí? No te caché. Explícate, por favor.
3: Mala, Gaby. Pedro Fernández, mi amor, Pedro Fernández.
2: Ya te caché, ¿cuál?
3: Te viene a cortar cositas malas.
2: Demi, manda todos a buscar y diles que yo no fui. Ahora te caché, ya. Si te vienen a contar cositas malas de mí, manda a todos a volar y diles que yo no fui. Ahora te caché, Tutana. Ahora te caché. Hasta que me costó entenderle a este cabro. Yo no fui, se llama ese tema. Yo no fui, yo no fui. Yo tampoco. Aló. Aló.
4: Buen día.
2: Aló,
4: buenos días, señorita Vivi.
2: Buen día.
4: Señorita Vivi, le quiero pedir un favor.
2: Cuéntemelo.
4: Quiero que salude a mi esposo que está de cumpleaños hoy día. Gerardo Antonio Miranda.
2: Gerardo Antonio Miranda, ¿de dónde son, oiga?
4: De aquí de San Vicente, de aquí de Pueblo de Indio.
2: Ah, ya, pues, saludito ahí para Gerardo Antonio Miranda. Mire, ¿está escuchando sí. él?
4: Sí, está escuchando. Quiero que le cante una canción bien bonita. Quien la salude su esposa, su Marina Santa María.
2: Mire, saludito ahí para Gerardo, entonces, para su esposo, que tenga un lindo día.
4: Ya, gracias, señorita Vivi.
2: Que lo pase muy bien y ahí le vamos a programar un tema bonito, ¿ya?
4: Ya, póngame un tema bien bonito, por favor, ¿ya?
2: Ya, ningún problema, ahí nosotros le programamos algo bonito.
4: Ya, señorita Vivi, muchas gracias.
2: Que esté bien y felicidades ahí para su esposo.
4: Ya, gracias.
2: Chao, chao.
4: Chao.
2: Ahí está, pues felicidades ahí para Gerardo Antonio Miranda, que hoy día está de Happy Birthday to You. Nuestra amiga Amalia dice, desde que se cambiaron, nunca más tuve la señal acá en mi casa, en la cuesta de Idahue. Pues, le voy a mandar la aplicación, amiga Amalia, para que no se nos pierda. Chuta, me pilló la pausa, chiquillo, me pilló la pausa. ¿Sí? Me voy con Pedro Fernández, yo no fui pa' Tutana. Me pilló la pausa. Oye, Tutana, si te vienen a contar cositas malas de mí, dile que yo no fui, Tutana,

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1: Son las 9 de la mañana, 53 minutos.
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7: El ministro de Seguridad, Martina Raúl, respondió a la ex subsecretaria Ana Victoria Quintana, quien confirmó que la ex ministra Trinidad Steiner entregó un plan de seguridad al ministro del Interior, Claudio Alvarado. Arrau apuntó que recibí por parte de la ministra una versión 3 de un documento bastante completo, el cual por supuesto hicimos algunos ajustes, cambios. Sí, indicó que mantuvimos los tres ejes, los pilares sufrieron algunas modificaciones. La Contraloría General de la República dio cuenta de que el decreto 15 de 2025 del Ministerio de Vivienda, que autoriza la puesta en marcha de la ampliación del Centro de Detención Preventiva Santiago 1, no deja claro que ese sea el plan del gobierno. La institución devolvió sin tramitar el decreto que modifica el Plan Regulador Comunal de Santiago y el Plan Regulador Metropolitano de Santiago para aprobar las obras del penal. Así hemos revisado una nueva edición de Modo Noticias a la hora. Luego hay más informaciones.
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Oye, regresé puro para irme a la pausa. Ay, me tuve que arrancar un rato que ando haciendo trámite ahí del bingo, chiquillo, que se nos viene con todo para este domingo. Así que haciendo ahí, detallando los últimos, afinando los últimos detalles. Y ahora me tengo que ir a la pausa. Oye, pero por acá me habían pedido un temita para ir poniéndome al día ahí con los WhatsApp pendientes. Dice, muy buenos días, señorita Vivi. ¿Me puede colocar el tema de Garras de Amor? Báilalo. Gracias, cariños, besitos. Así que con ese temita de Garras de Amor me voy a la pausa y ya de ahí ya agarro el hilo de nuevo. Ay, señor, pero se viene con todo el domingo, el bingo, chiquillos. Con todo. Estamos haciendo todo lo... afinando todos los detalles para que todo salga bien este domingo 7 de junio. 14 horas en la multicancha Techada de Villas del Sur. Oye, vamos a comenzar a las 2 en punto. Eso es algo importante que ustedes sepan, chiquillos, para que después no digan, no, esta cuestión ya empezó y la cuestión no. En honor al tiempo, porque ya a las 6 de la tarde ya se oscurece, comienza a hacer frío, ¿cierto? Entonces, por eso lo queremos hacer temprano y vamos a hacer todo lo posible para empezar a las 2 en punto, ¿ya? Para que usted llegue temprano, ¿cierto? Tome buena ubicación y a jugar se ha dicho, ¿ya? Así que 14 horas en punto. Si llega a las 2, un minuto. No, pero es más por eso, es más por el tema del tiempo. Como ya estamos, ya las mañanas y las tardes se ponen heladitas, entonces más que nada por el tema del clima, o si no después se me van a arrancar del frío. Así que va a comenzar a las 2 de la tarde en punto el bingo este domingo. Vamos con Garras de Amor entonces, báilalo.

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1: Son las 10 de la mañana, 55 minutos.
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0: Ya estamos de regreso y fui a la fama, volví y me dio calor. Oye, ¿dónde he corrido más que...? Pucha que la he transpirado hoy día, así que no me pregunten si tengo frío o no, porque ni he sentido el frío de tanto para allá, para acá, para allá, para acá, para allá, para acá, para allá, para acá. Pero ya estamos ya de regreso, 11 de la mañana ya con 20 minutitos. 11 con 20, por acá vamos a retomar los WhatsApp que tengo pendientes. Por acá tengo un audio, a ver qué.
1: Buenos días, Cita Vivi, espero que se encuentre bien. Dígale al completo con jugo de limón que por aquí lo estamos esperando con un poquito de petróleo para que arregle el cuerpo, para que venga a cortar limones. Así que dígale que se prepare nomás, que se prepare nomás el amigo completo con jugo de limón.
0: Míralo, oye, le están haciendo invitaciones dudosas. Sí, mira, completo con jugo de limón, te quieren llevar por el mal camino. Si él se porta bien, él se porta bien. No lo lleven por mal camino. Aló.
2: Aló, buenos días.
0: Buen día, Juanito, ¿cómo está?
2: Bien, estoy con medio resfriado un poco.
0: Otra vez se está resfriando. Pucha, Juanito, ponga el atajo al tiro nomás, una cerveza con limón.
2: Exacto, esto voy a hacer ahora mismo.
0: Sí, pues para ponerle atajo al tiro.
2: Oiga, ya que... la mañana,
0: ¿qué? Se han dado para todos lados, ni he estado aquí en la radio. Recién me senté.
2: Bueno, así tienes las cosas, pues.
0: Sí, pues para que salga todo bien ahí para el domingo, para el bingo.
2: Pero un temita.
0: Ya, pues, ¿qué temita quieres?
2: A ver, Huguito Macaya.
0: ¿Ya? ¿Cuál de Huguito?
2: Cualquiera, busquemos lo que sabemos bien.
0: De Hugo Macaya. Ya, pues ahí le vamos a buscar algo bien movido de Huguito Macaya.
2: Ya, pues. Ya, pues, si no vive, que pase un buen día.
0: Igual usted, Juanito, cuídese. Chao, chao. Adelante, estudio, decía ahí Juanito Chaya. Le vamos a buscar algo de Huguito Macaya, ¿sí? Sí, pues si tiene hartos temas, hay tantos temas lindos de Huguito Macaya. Aló.
3: Buenos días, señor David.
0: Buen día, no sé quién. ¿Con quién hablo?
3: Gerardo Antonio Miranda.
0: ¿Gerardo?
3: Sí, pues Gerardo Antonio, que en la mañana me
0: quedara. ¡Ay, Gerardo Antonio! ¡Ah, el cumpleañero!
3: Ya tengo como 5 a eso ya.
0: El cumpleañero, mire, empezó ya a celebrar, jale.
3: Que no, y mi señora se me anda arrancando porque quiero que apague la velita y...
0: ¿Y no pasa nada?
3: Ahí anda arrancando, anda por otro lado.
0: Pucha, la lesera, y mire, y llamando a la radio, saludándolo y todo, y se anda arrancando.
3: Y yo con la vela prendida, imagínese.
0: Pucha, y más encima... Pero señora, apúrese, po. Mire que después la vela se va a apagar y ahí va a quedar.
3: Ahí va a quedar, pues sí, pero lo bueno es que voy a cumplir 25.
0: Ah, ya, 20 siempre, 20 siempre.
3: Claro, estoy más pasado que puta que estoy pasado.
0: Puta que estoy pasado.
3: Oiga, ya, po.
0: Oiga, ¿qué, po? Oiga, pero habla en serio, bo.
3: Oiga, si usted me ubica.
0: Sí, ahora lo estoy cachando por la voz, ya lo caché, sí, pues si vino para acá, para la radio.
3: Es que me estoy sacando la voz de hombre.
0: Es que ahora está hablando como hombre, ahora estoy cachando quién es.
3: Oiga, ¿me la puede poner usted o no?
0: Pero si somos amigos, no somos amigos.
3: Como amigo, una de Cochimibari, Cochimibari.
0: ¿Qué canción quiere? ¿Qué canción quiere?
3: Póngame el mix de la Sonora Palacios, donde sale el cumpleaños feliz, por favor.
0: Sonora Palacios, ya. Voy a buscar que salga el cumpleaños feliz.
3: Ya. Y se porta bien, ¿eh? ¡Ey, la guagua! ¡Ey, la guagua!
0: No, ahí anda mandando saludos la guagua.
3: Ya, aquí.
0: Oiga, que tenga oiga, lindo oiga, cumpleaños. Oiga, páselo bien.
3: Gracias. Oiga, al bingo yo no voy a poder asistir porque voy a estar con visita.
0: Pucha, la lecera.
3: No, sí. Oiga, pero si no importa, sí, tranquila, le va a ir muy bien.
0: Eso ¿ya? esperamos, eso esperamos. Así
3: porque
0: que
3: usted se merece muchas cosas, inclusive aquello.
0: ¡Éjale! Escúchanos, señor, te rogamos.
3: Gracias, David. Muchas gracias, que lo pase muy bien.
0: Ahí le vamos a buscar su temita y que tenga un lindo día usted también.
3: Muy bien en el bingo, ¿ya?
0: Igual a usted, porque tenga un lindo cumpleaños, páselo bien.
3: Se lo agradece, muy amable.
0: Chao, chao. Ahí estábamos con el cumpleañero Gerardo Antonio. Oiga, señora de Gerardo, vaya a apagar la vela, oiga. No me acuerdo cómo se llamaba la señora. ¿No ve que el hombre anda con la vela prendida? Aproveche, aproveche. A Vilosita la quiero. Mira, el hombre ahí anda pasando el aviso que tiene la vela prendida y que después ya, después se apaga la vela y después ya. No. Ni con la rosa de Guadalupe, ni con la rosa de Guadalupe, señora. Aproveche, aproveche. Mire que se le anda arrancando al cumpleañero. No, no, no, no, no, no. Aproveche, señora, ni que después, no. Después hasta ahí nomás fuiste bueno. Señorita Vivi, buenos días. Usted me regaló un bingo. Ah, sí, pues sí, pues sí. Sí, estoy regalando bingo. Estoy regalando bingos. Sí, sí, estoy regalando bingo para el domingo. Así que la gente que quiera bingo, ¿sí?, se acerca acá a la radio nomás. No hay ningún problema. Estamos regalando bingo ahí para el domingo. Así que no hay problem. Oye, vamos con este temita del grupo Fantasía mientras busco ahí el cumpleaños feliz, porque quiere justo un mix que salga el cumpleaños feliz. Me la puso difícil el Gerardo Antonio. Quiere un mix de la Palacio, pero que salga el cumpleaños feliz. Voy a tener que revisar todos los mix ahora. ¿Aló? ¿Aló?
4: ¿Aló? Señorita Vivi, ¿cómo está?
0: Bien, ¿y usted?
4: No está nada muy bien.
0: Pucha, la lesión. No, me diga que está resfriada, porque andan todos resfriados.
4: Salí de una bronquitis.
0: Oh, ¿ves?
4: Salí de una saca de muela que estaba muy mala, me hicieron raspaje.
0: Puta, que la han hecho sufrir.
4: Estoy comiendo papilla, ¿viene usted?
0: Puta, la lesera.
4: La he visto negra.
0: Puta, le tocó bailar con la fea.
4: Sí, pero ya estamos saliendo ya a flote.
0: Sí, pues hay que salir a flote, hay que salir a flote de alguna manera.
4: No teníamos que ponerlo al frío, así que no voy a poder ir al bingo. Tenía todas las ganas de ir al bingo suyo, pues.
0: No, va a tener que cuidarse. Mire que las recaídas son complicadas, así que a cuidarse nomás, a cuidarse.
4: Y a mi edad ya me tengo que cuidar.
0: Sí, hay que cuidarse, sí, por lo que le digo yo, las recaídas son fuertes, así que tiene que cuidarse nomás y quedarse ahí en la casita nomás.
4: Oiga, cita Vivi, que le vaya muy bien el domingo, que sea todo un éxito su bingo, para que tenga como operarse, que de arriba la va a ayudar, la va a iluminar, le va a ir muy bien.
0: Muchas gracias, sí, pues eso es lo que hay que pensar positivo nomás, que nos va a salir todo bien.
4: Le voy a tirar todas las vibras el domingo de aquí para allá.
0: Esa, y todas las buenas vibras para el domingo para que nos vaya bien.
4: Todas las buenas vibras.
0: Muchas gracias.
4: ¿Puedo mandarle un saludito?
0: Sí, pues ¿para quién el saludo?
4: Para Elba Bea.
0: ¿Ya?
4: Y un día.
0: ¿Ya?
4: Que son mis cuñadas, que también ella está operada de su vista.
0: Ah, ya.
4: El marido no vidente, pasa sentadito ahí escuchando su linda emisora.
0: Mira qué lindo.
4: Ahí se entretiene, señorita Vivi.
0: Qué bueno.
4: Mi cuñada ya está saliendo de su operación de su ojito, gracias a Dios quedó bien. Así que por ese lado está la familia, está muy contenta.
0: Ven, va saliendo ahí de a poquitito adelante.
4: Sí, le puede poner una canción.
0: ¿Ya? ¿Qué canción quiere?
4: La flor de tu florero, por favor, para Elba Bea y Raúl Díaz.
0: Ya, la flor de tu florero.
4: Se dedica a su cuñada aquí, su comadre, cuñada, todo. de ya, aquí pues. Las Cruces.
0: Ya, Cita Vivi. Ningún problema, ahí nosotros le programamos ya. La flora de tu florero.
4: Ya, muchas gracias y que le vaya excelente.
0: Muchas gracias, igual a usted que se mejore pronto ahí, que salga bien
4: sí,
0: de todo.
4: No, sí, ya estamos saliendo ya adelante.
0: Qué bueno, eso es lo importante, hay que ponerle el pecho a las balas.
4: Exactamente, ya
0: que esté bien, sí. Chao, chao.
4: Igual, chao, chao.
0: Ahora sí, nos vamos con Fantasía, Cervecita Blanca, mientras busco el cumpleaños feliz, un mix que tenga. Oye, me la pusiste difícil, Gerardo Antonio.

0: Cervecita Blanca, ahí estábamos escuchando a Fantasía. Ya nos separan 20 minutitos ya para las 12.
1: ¿Sí?
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0: 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Oiga, también contarles que hoy día a las 3 de la tarde vamos a estar en Verdulería Mimi. Vamos a estar allá metiéndole bulla a la Mimi. Sí, hoy día vamos a estar allá con el Tatanaco a las 3 de la tarde, chiquillos, realizando el sorteo del concurso del mes de aniversario ahí de la Mimi.
1: Sí.
0: Ella hizo un concurso, tiene ahí los cupones de la gente que participó en su concurso.
1: Sí.
0: Y nosotros le vamos a echar una manito ahí para hacer el sorteo. Así que hoy día, 15 horas, 3 de la tarde, vamos a estar metiendo bulla ahí donde la Mimi. Vamos a hacer el sorteo. Vamos a poner un poquito de música, vamos a bailar. ¡Ah! Vamos a bailar ahí unos reguetones con la Mimi. Vamos a estar ahí, chiquillos, a las 3 de la tarde ahí con el Tatanaco realizando el sorteo. Me voy con la música. Oiga, amigo cumpleañero, no le encontré un mix de la Sonora Palacio que tenga el cumpleaños feliz, así que le voy a cantar el puro cumpleaños feliz nomás, ¿ya? Pero se me olvidó tocarle la corneta, poiga. Espéreme. No, un cumpleaños sin tocar de corneta. No. Le vamos a poner el cumpleaños feliz de la Sonora Palacio. Y le vamos a tocar la corneta, ya que la señora se anda arrancando. Pucha, señora. Aprovecha. Ahí que está la vela encendida, señora. Así que un feliz cumpleaños ahí para Gerardo Antonio Miranda. Mira, el nombre como de teleserie. Gerardo Antonio, este hijo es tuyo. Reconócelo. Abel, ¿qué pasó?
2: Hoy día de carrete.
0: ¿Quién está de onomástico? ¿Salvador está de onomástico? No me digáis que soy Abel Salvador. No creo que sea Abel Salvador. Vamos con el cumpleaños feliz entonces para la Sonora, de la Sonora Palacios. Directamente la Sonora Palacios le va a cantar a usted. Gerardo Antonio Miranda, que tenga un lindo cumpleaños. Deje tocarle la corneta. ¡Esa! ¿Ves? No se va a salvar de la tocada de corneta. Que tenga un lindo cumpleaños y espero que su señora no se siga arrancando para soplar la vela. Sonora Palacios, cumpleaños feliz.

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1: Cumpleaños feliz, Gerardo Antonio. Oiga, por acá don Luis Saldaña apareció. Don Luis dice buenos días, buenas tardes. Buenas tardes ya por don Luis, y ya van a ser las 12. Se me quedó dormido, oiga, don Luis.
2: Obvio que sí, obvio que sí.
1: Mira, oye, Abel Salvador, el salvador de las aguas. Mira, está donomático este peleador. Oiga, y por acá nuestra amiga Cecilia me está pidiendo la copa rota. Así que con ese temita me voy a la pausa. ¿Sí? Me pidió la pausa otra vez. Vamos con Vicente Fernández, la copa rota. 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Oye, ahora voy, Chica Vero, para allá, que me falta otra vueltecita más. No es que no me he dado una vuelta. Voy ponde la Chica Vero, entonces, pausa y regreso. Vicente Fernández, la copa rota para nuestra amiga Cecilia.

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1: Son las 11 de la mañana. 50 minutos.
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0: La caribeña, la que sí suena. Y suena bonito. ¿Qué pasó, don Luis Saldaña? ¿Qué pasó?
1: Sí, ya la Débora. ¿Ah? Tocando corneta, la Débora.
0: Ah, me está agarrando para el deseo, don Luis Saldaña. ¿Quiere que le toque la corneta también? Pero usted no está de cumpleaños todavía, don Luis, todavía no. Nuestra amiga Luz de Comodoro dice: hola, Vivi, buenas tardes. Me pasa los chismes de Chalino Sánchez. Ahí me pilló, oiga. A ver, vamos a buscar si es que está ese tema. Los chismes de Chalino Sánchez. ¿A dónde están los chismes? Ah, y aquí lo encontré. ¿Sí? Sí, aquí lo pillé al Chalino Sánchez. Y por acá nuestra amiga Sandra, que está bailando, dice: hola, cita, ¿me puede colocar un temita de Amar Azul? Gracias. Mira, está juntándose. Está juntándose, Sandrita, que quiere ahí un temita de Amar Azul. Quiere la muñeca, míralo. Vamos a programarle ahí Amar Azul. Espéreme que me están llamando. ¿Aló?
2: Buenos días, señorita Vivi.
0: Buen día, don Arturo, ¿cómo está?
2: Aquí estamos, pero está un poquito enferma la persona, se resfrió.
0: Pucha, si estamos todos resfriados, oiga, todo el mundo anda resfriado, así que a cuidar ahí a la princesita.
2: Sí, pues, oiga, le voy a poner las cancioncitas que le gustan a ella.
0: ¿Ya? ¿Cuáles quiere?
2: A ella le gustan las flores finas y las cinco letras.
0: Las flores finas y las cinco letras. Ya, pues se la vamos a colocar al tiro ahí para que se sienta mejor.
2: Ya, señorita Vivi, muchas gracias, que le vaya muy bien, ¿no?
0: Que se mejore ahí su princesita, cuídese.
2: Sí, pues, ya.
0: Chao, chao.
2: Chao.
0: Oye, increíble como todo el mundo tan todos resfriados. Voy a tener que cuidarme como hueso santo. No, yo no me puedo resfriar, así que me voy a tener que cuidar, pero como hueso santo, escuchando la radio, dice la Sandrita. Bien me parece, pues, Sandrita, bien me parece. Escuchando la radio. Vamos con los temitas ahí para don Arturo y para su princesita, que la tiene ahí media resfriada, y si todo el mundo anda resfriado. Santo Dios, me voy a tener que andar más abrigada que hija única, o tener que cuidarme bien, cuidada. No, yo sí que no me puedo resfriar.
3: Pero, mire, yo soy enfermero.
0: Ah, el enfermero.
3: Yo soy medio bueno.
0: Ah, el enfermero.
3: La pastilla, mire. Yo soy enfermero.
0: Enfermero.
3: Yo soy enfermero, mire. Yo soy enfermero. Yo no soy de pastilla, mire. Yo soy enfermero, no soy papellado. Come la cerveza por limón. La pastilla. Ah, una guagua, una niña, tome pastilla. Pastilla, un tapsín para el resfriado.
0: Un tapsín para el resfriado, dice el doctor Tutana. Vamos con la música, nos vamos con la Florefina entonces y las cinco letras para la princesita ahí que está media resfriadita. Que se mejore.

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1: Ahí estaba para la princesita las cinco letras y las flores finas, que son los temitas que a ella le gustan. 12 de la tarde ya con 30 minutitos, 12 con 30 nos acompaña Ferretería Macoal con los precios más bajos de toda la zona. 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Seguimos con la música. Oye, nos vamos con los últimos temitas. Ya me va quedando poquito. Me queda poquito, muy poquito. Nos vamos para Comodoro Rivadavia, para nuestra amiga Luz Chalino Sánchez, Los Chismes, y después el Huguito Macaya.
2: Bo. Sí.
1: Se me había quedado en el tintero Huguito Macaya. Pero como yo sé que Juanito ya escucha hasta el último la música, vamos con esos dos temitas. Chalino Sánchez, Los Chismes, y Huguito Macaya.

0: Ahí estaba para Juanito Chaya, Huguito Macaya, Rancherita Vengo a Verte. Buen tema ahí para Juanito Chaya. 25 minutitos ya nos separan para la una de la tarde. 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
0: 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Nos vamos con el temita para la Sandrita. Atenta Pichidegua, atento Pichidegua. Nos vamos con Amar Azul. Yo.

0: poquito, muy poquito, ya son 20 minutitos ya los que lo separan para la una. Oye, mañana yo no aparezco ni por si acaso por acá por la radio. Mañana no voy a hacer programa, obviamente ustedes saben que el domingo se nos viene el bingo, así que tengo que hacer muchas cosas, preparar ahí todo para el domingo, para el bingo, ya, así que mañana no vengo, por mi parte será hasta el lunes.
1: Sí.
0: El lunes ahí sí es que aparezco. No, el lunes ahí estaremos a partir de las 9 comentando cómo nos fue en el bingo. Aprovecho, chiquillos, ya que me va quedando poco tiempo, aprovecho de dar las gracias. Dar las gracias de verdad a toda la gente. Ha sido una semana de loco. He corrido para allá, para acá, buscando premios. Mucha gente se ha unido a este bingo. Que de verdad que de primera como que tenía miedo de hacerlo. ¿Sí? Y dije, no sé, lo haré, no lo haré. Porque siempre lo hemos dicho, es difícil estar al otro lado de la vida. Pues siempre nosotros acá en la radio ayudamos a gente, organizamos bingo, vamos a cantar bingo, pasamos publicidad acá en la radio y siempre estamos como ayudando, cooperando de alguna u otra manera para toda la gente que está enferma, que yo sé que hay mucha gente enferma y que está peor que uno. Entonces, cuando te toca del otro lado, cuesta pedir ayuda, cuesta aceptar que uno no se la puede sola. O sea, yo de verdad que traté de hacer todo por el hospital, por el sistema público, pero no puedo seguir esperando, si ese es el tema. Ustedes saben cómo es el sistema. Gracias a Dios, lo mío no es nada malo, o sea, solamente es sacar lo que hay que sacar, lo malo. Y eso sería. Entonces, de verdad que ha sido complicado, han sido semanas complicadas. En lo personal, esta semana he estado, pero con mucho dolor, con mucho dolor. Yo de verdad que no sé cómo estoy parada, cómo me levanto todos los días a hacer programa y hacerlo reír a ustedes y pasarlo bien, porque ese es mi trabajo. Yo creo que ustedes son los que me dan la fuerza para levantarme cada mañana, para pese a mis dolores, pese a que de repente hay noches que no duermo nada. Me levanto igual en la mañana y vamos arriba, vamos haciendo programa, como decimos nosotros, nuestro trabajo es ser payasito y la función tiene que continuar igual. Mucha gente en la calle me pregunta, ¿cómo estás, Cita Vivi? Bien, pues le digo yo, bien. Y me quedan mirando así como me dice, pero a usted le están haciendo un bingo porque está enferma.
1: Sí.
0: Sí, pues, pero yo no puedo andar en la calle ahí contándole a todo el mundo, hoy no, es que sabe que esta noche no dormí nada, ando con mucho dolor, ando con mucha... O sea, uno sabe por lo que está pasando. Hay muchas personas, muchas mujeres en lo personal que se han operado de lo mismo que me tengo que operar yo, que tienen que sacar mi útero y saben por lo que estoy pasando, por los dolores que uno siente y todo el proceso. O sea, esta semana para mí ha sido horrible. Y ahí estoy, pues, dando la pelea, como dice la Cita Vivi, poniéndole el pecho a las balas. Así que de verdad que gracias a cada una de las personas que me donó premios, a los que me han venido a cooperar aquí para el tema de los completos, a los que han venido a comprar bingo, a los que a lo mejor no han aportado en nada, pero ¿sabe qué? Me dan una palabra de aliento, me paran en la calle y me dicen, Cita Vivi, no se preocupe, va a salir todo bien, su operación va a salir todo bien y va a juntar la plata que tiene que juntar. Y esa palabra de aliento o ese abrazo para mí vale pero millones, de verdad que vale millones. Yo creo que eso es lo que me da fuerza de pararme y de seguir trabajando. Si las mujeres somos así, pues, aunque estemos enfermas, aunque estemos como estemos, hay que salir a trabajar, hay que hacer las cosas igual. Para eso yo de verdad que estoy convencida que las mujeres nacimos hechas para sufrir o para soportar sufrimiento, creo yo. No. Yo creo que los hombres no aguantarían lo que aguanta uno. No, nica. Tener una guagua, parir, no, se ven un poquito de sangre y se desmayan. Así que de verdad, de todo corazón, muchas gracias. No pensé recibir tanto cariño, de verdad. No pensé recibir tanto apoyo de tanta gente. Mucha gente que me colaboró, mucha gente que estuvo ahí pendiente de si necesitaba algo, si te vi, qué necesitan, qué le puedo ayudar. Y eso se agradece, de verdad, el apoyo acá en la radio, a mi jefe Cristian Toro, a mis compañeros de trabajo, al Tatán, a Don Naco, a todos en general que gracias a ellos, gracias a todos en conjunto, hemos podido tener todo al día para el día domingo, tener todo ok para el día domingo de este bingo. Así que solamente esperar, solamente confiar en que me va a ir bien, en que voy a juntar la platita y me pueda operar y esta pesadilla a poder terminarla lo antes posible. Así que gracias, gracias de verdad de todo corazón, muchas gracias por el cariño, por la confianza también en depositada en mi persona. Y ya han sido ocho años que llevo aquí en la radio, ya llevo hace rato. 7, 8 años que llevo acá trabajando en la radio, que creé este personaje de la cita Vivi. Y créanme que ahora que necesito de ustedes, me di cuenta la fuerza y el cariño que me tienen ustedes. Así que de verdad, muchas, muchas gracias. Así que vamos con todo el domingo, con harta fe de que todo va a salir bien, de que voy a juntarme la plata y me voy a poder operar. Y voy a poder hacerme la lipo. Sí, me van a poder sacar la guata. Voy a leer los últimos WhatsApp, no voy a alcanzar con canciones, chiquillo, porque ya estoy ya en la quemada. El Alex dice, cita Vivi, ¿a quién hay que cantarle el cumpleaños? Ah, llegaste tarde, pues Alex. Yo saliendo de un resfriado. Nuestro amigo José dice, hola señorita Vivi, ¿puede tocarme el regalito equivocado y las medias negras? José, saludos. No voy a poder alcanzar, amigo José, porque ya me voy. Nuestra amiga Gloria también me estaba pidiendo un tema. No alcanzaré, dice, voy a ir al bingo porque solo quiero conocerla a usted, que nos alegra todos los días y hace que los problemas se minimicen. Gracias, señorita Viviana. Oiga, amiga Gloria, pero usted se tiene que acercar al lado mío cuando llegue ahí al bingo. Es que de verdad, a mí eso también pasa cuando uno trabaja en radio, porque muchas veces la gente me para en la calle porque me conocen por el Facebook, por fotos y qué sé yo, pero yo no lo conozco a ustedes, po. En persona me refiero yo. Así que, amiga Gloria, si van al bingo, capaz que pase por el lado suyo y ni la salude, entonces. Usted se tiene que acercar y usted me dice, oiga, yo soy la señora Gloria, la que le pido canciones de Vicente Fernández. Ya. Ah, ya voy a decir yo, sí, porque ustedes me conocen, bueno, hay varios que me conocen en persona, pero... yo no lo ubico mucho a ustedes, ubico a algunos. El otro día vino Ricardo para acá, lo tuve como media hora ahí. Y después yo como que parece que lo conozco, dije yo. Y siempre hablamos por WhatsApp con Ricardo. Vamos, cita Vivi, con todo. Usted es una guerrera, le va a ir bien en todo. Un abracito. Gracias, Tutana, por acá. La guagua. La guagua. Ay, Tutana, que te voy a echar de menos. Me voy a llevar ese audio para mi casa cuando me tenga que operar. Entonces, cuando esté triste, voy a poner la guagua. Y ahí se me va a arreglar el día.
1: Si te viví, más rato le voy a dejar lo suyo. Creo que hasta por ahí en la verdulería más tarde, según... Sí. Sus malas voces que hacen por ahí.
0: Sí, a las 3 de la tarde voy a estar ahí donde la Mimi, ayudándole a hacer el sorteo de su concurso. Así que eso, chiquillos, me despido, será hasta el lunes. El lunes estaremos nuevamente junto a usted contándole las buenas noticias. Tengo harta fe de que les voy a contar. Oye, ¿saben qué, chiquillos? Cumplimos la meta. De verdad que estoy con harta fe de que así va a ser. Así que los veo el domingo. El domingo ahí nos vemos en las Villas del Sur a partir de las 2 de la tarde. Va a empezar en punto, chiquillos. No lleguen tarde. 2 de la tarde en la multicancha de Villas del Sur. Y nuevamente, muchas gracias a toda la familia caribeña que gracias a ustedes se pudo hacer posible este bingo. Y vamos con todo el domingo. Vamos con todo. Me despido con este temita de alegría, mujeres y cerveza. Que tengan un excelente fin de semana, chiquillos. Pórtense bien. El domingo nos vemos en las Villas del Sur a las 3 de la tarde donde la Mimi. Si uno no para, no para. Me despido con alegría, mujeres y cerveza. Que tengan lindo fin de semana, chiquillos. Cuídense. Chao, chao.

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1: Misma hora.
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3: Son las 12 del día, 55 minutos.
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0: El subsecretario de Prevención del Delito, Gonzalo Guerrero, abordó el registro de vándalos e incivilidades anunciado por el presidente Kast en su cuenta pública, señalando que están abiertos a la discusión de este, según sostuvo. Acá no es tan solo castigar, sino que también este proyecto de ley, que próximamente va a ser presentado, tiene un rol en la prevención, toda vez que la incivilidad y el vandalismo aumenta la percepción de inseguridad. La Cámara Baja evalúa reglamentar sanciones a los parlamentarios que realicen viajes durante semanas distritales, luego de la controversia del diputado republicano Leandro Guzmán, quien realizó un viaje familiar fuera del país en ese periodo. Además, se reveló que otros 9 legisladores hicieron lo mismo. Así hemos revisado una nueva edición de Modo Noticias a la Hora. Luego hay más informaciones.
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0: Va Diego Barrera y Mauricio Peirin.
1: ¡Bravo!
2: Ya estamos en una nueva edición de Dale Like, aquí compartiendo este espacio de conversación municipal. ¿Cómo están, chicos? Mauricio,
3: muy bien.
2: Carolina.
1: Increíble, mejor que nunca.
3: De vuelta el Dieguito.
1: Te extrañamos, Dieguito.
2: Yo también.
3: ¿Qué pasó la semana pasada, Diego?
2: Mira, la semana pasada...
3: ¿Dónde te perdiste? ¿Dónde andabas dando?
2: Calle Larga, nada más ni nada menos.
3: Mira, hablando de las calles el otro día, de los callejones estábamos hablando, ¿te acordás?
2: Sí, me acuerdo, perfecto.
3: Ahí en Calle Larga andabas.
2: Que fue, mira, me tocó participar en un encuentro que nos invita el Ministerio de las Culturas. Todos los años se hacen encuentros macrozonales.
3: Sí, claro.
2: Nuestra macrozona es la de la zona centro, que compone Valparaíso, O'Higgins y la región metropolitana. Fuimos al sector de Los Andes y estuvimos reunidos con encargados de cultura de, creo que 15 de la región de Valparaíso, aproximadamente unos 20 de la región...
3: O'Higgins.
2: Éramos 12 de la región de O'Higgins y 20 de la metropolitana.
3: Yeah.
2: Y estuvimos en un simposio compartiendo experiencias de las redes de activación que se han formado en cada región. Y en las tardes hacíamos recorridos patrimoniales por sitios que estaban cercanos al lugar del alojamiento.
3: Buenísimo.
2: Mira, estuvimos en la casa natal de Pedro Aguirre Cerda, muy bonito, un museo de sitio que tiene un gran espacio, hasta un observatorio astronómico tienen, y una ruca administrada por una comunidad mapuche. Y al otro día fuimos a recorrer, y que me dejó impresionado, porque realmente nunca había estado allí, estuvimos en la ciudad de Putaendo. Y allí,
3: ya.
2: Mira, no te rías, ¿eh? Deslice una pequeña sonrisa ahí. Pero lo que te quiero decir es que una ciudad muy colonial.
3: Ya.
2: Yo jamás había estado en esa plaza, en una iglesia del siglo XVII, y tiene la calle Comercio de Putaendo, es parecido a estar, me sentí, no sé, como si estuviera en La Paz.
1: ¿No sucumbió Bolivia al terremoto la iglesia?
2: Mira, tenía varias reparaciones, pero no había sucumbido a los grandes terremotos.
1: Está parchada.
2: Está bien parchada, bien parchada, quiero decir que está bien ejecutada esas obras.
3: Me imagino que llegaste al acordeón.
2: Llevé el acordeón.
3: Y lo vimos ahí, obviamente, en unos videos.
2: Mira, nos pidieron que nosotros pudiéramos presentar algo que tuviera identidad local.
3: Yeah.
2: Y nosotros, nuestra red de activación cultural en O'Higgins, siempre está discutiendo que si bien tenemos una identidad urbana, la mayoría de la región es una región de cultura marcadamente rural o agraria. Y en ese contexto cantamos una tonada que aprendimos de Chabelita Fuente, por supuesto que siempre la llevo en el corazón, y cantamos tres cuecas que fueron bailadas por el resto de los encargados de cultura de O'Higgins. Así que, ¿para qué te digo?
3: O sea, armaste la fiesta.
2: ¿Cómo
1: siempre?
2: Así,
1: como siempre.
2: Pues con un acordeón en la mano.
3: Ya, mientras tú andabas ahí emputando, nosotros tuvimos una invitada acá, porque está con nosotros en este minuto, por la Carola Leiva de
1: comunicaciones. Adoptaron.
2: Excelente,
3: la adoptamos,
2: Caro.
3: Acá en el Dale Like. Caro, ¿cómo te sentiste la semana pasada?
1: Súper bien.
3: ¿Sí?
1: Sí, saliendo un poco de San Vicente Conectado. Oye, le paso pegando el micrófono. Mejor me quedo quieta. Fue un formato súper entretenido, también más distendido, lejos de...
3: De la formalidad.
1: Claro,
3: ah,
1: de la pauta.
3: Claro.
1: Sí, oh, sí, claro. Entonces, sí, estuvo buena la conversación. Nos reímos harto con Mauricio.
3: Sí, pues sí que la integramos acá al programa.
1: Me aguacharon.
3: La aguachamos la semana pasada. Porque, claro, fue distinto el programa. Distinto. Diferente.
2: Bueno, me alegro mucho que lo hayan pasado mejor.
1: No sé si mejor. No queremos decir que estuvo mejor,
3: no
1: estuvo distinto.
3: Diferente,
1: pero
3: claro. Estuvo distinto. ¿No?
2: Sí, está bien, porque cada uno tiene su estilo.
3: Sí, claro.
2: Bueno, oye, pero han pasado cosas esta semana. Además,
3: pasado,
2: bueno, yo ya sé que hemos hablado un montón de todas las actividades patrimoniales, sí. Así que no nos vamos a meter tanto en ello, solamente recordar que a partir de esta semana se cerró el Museo Mel, porque se van a iniciar los trabajos de reparación. Y también comentarles que la actividad del concierto en Cuchipuy, en el sitio de Cuchipuy, la semana pasada estuvo muy linda. La Escuela Municipal de Música se la mandó ahí con el profe Eladio y todos sus alumnos, violinistas, chelistas y contrabajistas. Lo hicieron, pero excelente. Así que felicitarlo, y también a todas las personas de Cuchipuy que participaron y a las familias que nos acompañaron. Siempre las actividades comunitarias, cuando hay familiares de los alumnos y las alumnas que van a tocar, tienen un bonito marco de público,
3: sí,
2: ya
3: claro.
2: Que la familia siempre
1: acompaña.
2: Quiere ir y apoyar a sus conocidos,
1: sus
2: a
1: sus querubines.
3: Sí, pues mira, con la Caro estuvimos hablando acerca de eso el programa pasado, de todos los panoramas que se venían para el fin de semana, del viernes en adelante, o sea, y por comunicaciones se estuvieron cubriendo todos los eventos, así que estuvimos presentes en todas las
2: La celebraciones. No quería dejar esta oportunidad para pa saludar a toda la gente del pueblo de Zúñiga, porque realmente se las mandaron con las visitas a las casas patrimoniales. En principio se iban a abrir con 5 casas nada más, de las más de 20 casas patrimoniales que hay allá en Zúñiga, prácticamente que se abrieron casi todas. Así que se portaron muy, muy bien los vecinos y también se caracterizaron, se vistieron de época.
1: Se veía muy bien.
3: Nosotros hicimos el llamado el día viernes porque mostrábamos el afiche de Zúñiga, que era muy bonito por lo demás. Hicimos el llamado a la gente porque que se sumara a la actividad del patrimonio ese día y que fuera caracterizada entre los años 20 y 70, creo que era el margen.
1: 60.
3: Y claro, pues llegó gente, pues, la vimos allá.
2: A partir de los 70 cambia la cosa.
1: Cambia la cosa. Sí.
2: Oye, Mauri, ¿y qué pasó en la actualidad en esta semana? Vi en las redes que había habido una importante donación.
1: Pasaron cositas.
3: Sí, por segunda vez vino la Fundación Sinergia Humanitaria a San Vicente. Pues con la Garola estuvimos ahí reporteando lo que pasó. Es una segunda ayuda, un segundo contenedor, más de 80 toneladas de entre catres clínicos,
1: sillas de ruedas. 8 toneladas solamente de comida.
3: Solo de comida, exactamente.
2: Qué bueno.
3: Pues don Luis Balmaceda, por segunda vez se hace presente, junto con Pedro Yarse, que ellos son ex embajadores de Chile en distintas partes, en Suiza, en Alemania. Se hicieron presente por segunda vez acá en San Vicente, ya sellando ya como esta especie de sinergia, claro, entre esta fundación y el municipio, la segunda ayuda. Es una pega que llevan haciendo mucho tiempo, desde que eran embajadores en adelante, ya 23 años en este ruedo.
2: Claro, o sea, tienen una cantidad de contactos que les permiten absorber todo este tipo de donaciones. Oye, ¿se sabe para dónde se van a ir los catres clínicos? ¿Cómo se va a repartir la comida?
1: Mira, eso se está canalizando a través de Dideco y de la Dirección de Salud, el Departamento de Salud. Así que ellos también, me imagino que IDECO, a través de las asistentes sociales, también las trabajadoras sociales, están según el registro social de hogar y las necesidades de la comuna, van a ir repartiendo al menos lo que es los alimentos. Y también la administración solicitó que estos alimentos se repartieran para niños de distintos establecimientos educacionales, agrupaciones deportivas. Entonces también se está haciendo una gestión con la oficina de deportes.
2: Ya. Oye, vi también que habían llegado para la Paula Jaraquemá algunas cosas.
1: Sí,
3: claro. También se hicieron algunas donaciones.
2: Nombraste a los embajadores, me parece que ellos donaron a la Escuela de Música un par de instrumentos.
3: ¿En serio?
2: Parece que unas flautas traversa. Así que, mira, imagínate, han traído pero cosas maravillosas.
3: En miscelánea
2: realmente
3: la ayuda,
2: es una ayuda formidable. Es, pucha, agradecerle públicamente.
3: Sí, claro.
2: Yo que no he participado ni de la recepción de los elementos, ni de la cobertura de prensa, lo estuve mirando y quedé pero con la boca abierta. O sea, un regalo así no se recibe todos los días, y menos dos veces.
1: Claro, inicialmente fueron alrededor de, no recuerdo el número, pero no sé si 13, 15 catres clínicos, y ahora fueron alrededor de 35, creo.
2: Era un montón.
1: Sí,
2: o sea,
1: un montón.
2: Más del doble.
1: Al revés.
2: Nos dice aquí nuestra voz omnipresente.
3: Sí, la voz en off.
1: Y el ojo que todo lo ve.
3: En el fondo.
2: Oye, si es para reírse la cuestión.
3: Sí, no, si estaba pensando
2: en una cuestión,
3: pero preferí no decirlo.
2: Ah, ya te lo guardaste.
3: Sí, me lo guardé.
2: No lo vuelva a hacer, ¿ah?
3: Sexto capítulo, ahí sí, ahí me lanzo. Pero va para allá la cosa. No, te quería contar, les quería contar a ustedes, estábamos viendo la página de la fundación y don Luis Balmaceda tiene carrete en esto, como ya habíamos comentado, pues. Entonces, él en el año 2011 generó una iniciativa desde la Cancillería, cuando era embajador, que se llamaba Diplomacia Humanitaria, que como que sentó las bases para esta Fundación Sinergia Humanitaria. Entonces, a través de esa pega que hacía en la Cancillería como embajador, empezó como a conseguir ayuda de distintos países, Suiza, Suecia, Alemania, Bélgica y otros lados, Y desde ese minuto en adelante, de hecho desde el año anterior, en el 2010, ya para el terremoto ya había hecho sus gestiones y había movilizado sus contactos a nivel internacional y pudo reconstruir, por ejemplo, el Liceo de Niña en Concepción, el Liceo 1, que es emblemático en Concepción, el Liceo número 1 de Niña, el Liceo Fiscal, que se llama. Y así, como 13 o 14 jardines infantiles de la... que atienden a niños en riesgo social. Entonces han hecho una pega que ya viene desde hace tiempo. Y ahora, ya consolidada la fundación, se hacen presente por segunda vez. Pues, así que, nada, un orgullo para todos nosotros. Las gestiones también de todos los distintos departamentos que estuvieron involucrados acá. Nada, es un golazo para San Vicente, para la gente, y se le agradece profundamente.
1: Bueno, yo tengo otro dato porque, bueno, conversando con don José Luis Balmaceda, que es el presidente y fundador de esta fundación, bueno, su foco es trabajar con niños y también con personas mayores. Y dentro de los próximos proyectos que ellos tienen, implementar un programa que trabaje del ámbito más social, sobre todo con los adultos mayores, porque él me comentaba que la segunda pandemia que se ha vivido ha sido la soledad forzosa para los adultos mayores, que hay muchas personas que viven solos, que no tienen con quién conversar, que pueden padecer de situaciones complejas, incluso de salud, y no reciben ningún apoyo o contención. Entonces, el plan que se está implementando a futuro, no hay una fecha determinada para esto, es poder generar espacios con adultos mayores, también que se trabaje en conjunto con personas jóvenes y crear estos apoyos, estas instancias de contención. Así que me parece un trabajo muy bonito, tanto desde lo tangible ayudas que se recibieron de forma física, pero también el apoyo emocional que es tanto para los niños como para los adultos, el poder acompañarse. Así que muy bien el trabajo que ha hecho la Fundación Sinergia Humanitaria. Y bueno, ahí vemos las imágenes, cómo están los chicos estaban ayudando a los chicos de deportes a bajar las sillas de ruedas. Ahí están mostrando las granolas que trajeron. Y bueno, sí o sí, lo que también él mencionaba, son productos de primera calidad, así que para la gente que lo va a recibir, va a estar ahí comiendo cositas ricas.
2: Son realmente buenas noticias.
1: Buenas noticias.
2: Y bueno, lo que tú mencionabas ahí de la pandemia de la soledad en la tercera edad es una realidad que se vive cada día más en no solo en nuestra comuna, y para lo cual he visto que en culturas con muchos adultos mayores, como en Japón, las han trabajado por un montón, y a través de la radio, ¿sabes? A través de la radio hay programas a veces que ayudan a los adultos mayores en la mañana, le dan el ánimo para levantarse, para ayudarle a hacer una pequeña rutina de meditación, de ejercicio, antes de vestirse y de salir al día. Es decir, tener aún así una rutina y no echarse a morir, estar todo el día en la cama, o no sé, cuando estáis deprimidos. Hay distintos tipos de reacciones, pero creo que es súper importante. Y yo siempre también defiendo el rol de la cultura y de las artes para coadyuvar en ese...
3: Absolutamente.
2: En ese sentido, porque a través de las artes podemos expresar nuestras emociones. Si nos gusta cantar y cantamos, generamos endorfinas. Si cantamos con un coro, por ejemplo...
1: Si sumamos el acordeón, por ejemplo.
2: Tú ahí a hacerme fiesta, pero si cantamos
3: que
2: un
3: la trajo
2: coro,
3: también
2: no, si aquí la tengo, tengo una de bolsillo.
3: Una armónica.
2: Bueno, sí, pues, pero ¿sabes qué? Lo más parecido a un acordeón de bolsillo es una armónica. El sistema interno de las lengüetas es exactamente el mismo en el acordeón que en la armónica, solo que en la armónica tú tienes que soplar con tu propia boca directamente, y en el acordeón con ese soplido se hace con el fuelle.
3: Con el fuelle.
2: El fuelle es el que le da el aire.
3: Así la cuestión de esa negrita que está
2: en el fuelle es lo que está en el medio y que se abre y se cierra. ¿Ya?
3: Disperso, ¿no? Disperso.
2: Bueno, volvamos a los temas principales.
3: Con la armónica.
1: Con la armónica.
3: No, lo que estabas diciendo tú acerca de Luis Balmaceda, claro, él en cierta forma sabe estas cosas porque fue asesor del SENAMA, asesor internacional de SENAMA, Entonces, viene con toda esta cultura que en Europa ya hace rato ya se están preocupando de la tercera edad y de los adultos, además, generando, como dices tú, estos programas que de inclusión, pero una inclusión real, no más allá de la participación, no más...
1: ¿Y ustedes cómo se imaginan en un par de años? Por ejemplo, no sé, pues, bueno, yo al menos no tengo abuelos, pero sí tengo a mis padres vivos. Entonces, claro, o sea, imaginárselo el día de mañana que estén solitos, o uno como viva su vejez, su soledad, igual es complejo, ¿no?
3: Yo creo que todo el mundo le tiene miedo a la soledad, po. O sea, sobre todo como, no sé, como en culturas como la nuestra, ponte tú, como que uno como que tiene setía la vida, como de pronto tú creces, te casas, tienes hijos y sabes que después...
1: Te reproduces,
3: mueres. Exactamente, claro. Entonces, hay muchas...
2: La muerte
3: hay,
2: no llega hay, cuando hay, uno quiere.
3: Claro.
1: Claro.
3: Hay muchas familias que su hijo se van y hacen su vida y después rara vez visitan a los papás.
1: Opo.
3: No, digo que la gente que dio todo por
2: el abandono está
1: mal.
2: Queda
1: ahí, claro,
3: dando vueltas.
2: Hacer tu vida no está mal.
3: Hacer tu vida no está mal, claramente, pero despreocuparte absolutamente o desconectarte de quienes te dieron todo lo que en este momento tú eres, no, po, y eso pasa a menudo.
2: Bueno, yo sabí que para responderte la pregunta, yo me imagino de viejo ser un viejo catete. De partida.
3: Hincha pelotas.
2: De todas maneras. ¿Sí? Pero siempre acompañado de la vida artística, porque es lo,
3: sí,
2: el
3: claro,
2: motor. El motor. Ojalá poder tener un grupo de personas con las que juntarme a cantar, a tomar un traguito, si es que se puede. Tú sabes que a veces la vez que los médicos empiezan a prohibir un montón de cosas.
1: Pero dicen que una copita al vino, una copita de vino al día.
2: Es terapéutica.
1: Claro, sí. Con un oxidar aporta, la sangre.
2: Los antioxidantes requeridos.
3: Te imagino como un organillero con un mono.
1: Con una caja de vino.
3: En la plaza.
4: O sea, un mendigo.
2: Un mendigo. Sí, yo creo que no me iría tan mal, ¿eh? No. Lo que sí, no estaría siempre en la misma esquina.
3: No, estaría inmovilizándome ahí.
1: Terminaría en Putaendo tocando el acordeón.
2: Oye,
3: como Remy.
2: Yo sí, lo que me imagino es que es poder tener un grupo de amigos, o no, aunque no sean amigos directamente, pero de personas que nos juntemos una o dos veces a la semana para poder tener una excusa para salir de la casa. Yo creo que, por lo menos, lo que a mí me hace muy mal es estar mucho tiempo encerrado en casa. Que afortunadamente, como vivo en Rastrojo, en un hermoso campo que heredamos de mi abuelo, no lo sufrí tanto para la pandemia.
1: Qué suerte.
2: Es decir, podía salir a cortar unas naranjas en el invierno, en el verano tuvimos que ayudar a la cosecha de los duraznos. En fin, me tocaron muchas labores muy de campo, como cuando era niño.
3: Claro.
2: Pero si hubiera estado en Santiago, no, la bien, salud mental se habría ido, pero...
1: Pero quizás hubieses estado en estas agrupaciones que acá en la oficina del adulto mayor tienen muy buenas actividades, paseos, baile entretenido.
3: Acércate, Diego, a la oficina
1: del adulto mayor. Hasta modelan los adultos mayores. Sí, pues lo pasan
2: no
1: regio.
2: Podría ser una opción de los funcionarios. Sí. Bueno, ¿y qué más temas tenemos, Mauricio? Porque no fue lo único.
3: No fue lo único. No, a propósito de lo que hablábamos al principio del Día de los Patrimonios.
2: ¿Qué me decías? Sí. Yo te iba a comentar, pensé que me iba a decir lo de las bateas.
3: Ah, perfecto.
2: Esa es una noticia súper relevante, sí, que vamos, tiene claro, que ver con la Oficina de Organizaciones Comunitarias.
3: Así es, Martín Orellana está liderando ahí la Oficina de Organizaciones Comunitarias con este proyecto que tiene que ver con ciertos bateas que se les dice. Pero
2: ¿qué
3: son,
2: es una batea?
3: Una batea es como un contenedor de un camión, como la parte de atrás de un camión que se establece en ciertos puntos fijos donde la gente puede dejar su residuo domiciliario.
2: O sea, el contenedor de una torre.
1: Pero no cualquier residuo, no es como que agarres la bolsa de basura de tu casa y la vayas a tirar,
3: o sea,
1: ahí.
3: Los grandes residuos que de pronto...
1: Un colchón.
3: Una estufa, un califón.
1: Un catre.
2: O sea, todo lo que tenemos que hoy día...
1: los catequínicos. Eso no.
2: O sea, lo que habitualmente pagamos porque... Esto es una pésima práctica, pero porque se lleven al río, digamos, o porque los vayan a lanzar en cualquier otra parte.
3: Exacto.
2: Hoy día hay una manera institucionalizada de deshacerse de estos residuos voluminosos.
1: En el río.
2: Ojalá que no lo lleven
1: al
2: río.
1: Broma.
2: No, yo pienso que
3: pero
2: es
3: sí hay, como
2: una tremenda iniciativa, porque siempre hay personas que están renovando sus artefactos, sus utensilios, producto de que o se estropean o que ya no cumplen su finalidad, o hay veces que hay gente que necesita renovarlos, cambiarlos, y no hay dónde lanzar este antiguo refrigerador.
3: Claro. Y la mayoría de la gente los deja en la calle y el camión de la basura no tiene
1: abasto. O desarrollan el mal de Diógenes también, que es una práctica que hay que evitar, claro.
3: Esto me puede servir en algún minuto. Yo conozco a alguien muy cercano a eso, pero no puedo decirlo.
2: No podemos hablar de
4: esas cosas. Oye, hay que mencionar que esto se debe al nuevo contrato, a la nueva modalidad de la externalización del servicio de la recolección de residuos domiciliarios, que integra estas dos bateas al servicio, que antes no estaba.
3: No estaba.
4: O sea, y se debe a esto, a esta nueva modalidad que está ejecutando el municipio.
2: O sea, tenemos dos contenedores que son parte hoy día del contrato de recolección de residuos domiciliarios y que van a estar al servicio de la comunidad.
1: Y van rotando también.
2: Se van a ir turnando en los lugares donde se establecen cada semana. Solo hay que pedirle a los vecinos que se organicen y se informen a través de las redes sociales del municipio y a través de la página web para saber cuándo le va a corresponder a su barrio y pueda hacer llegar...
3: O dónde está esta batea en el lugar más cercano a tu domicilio.
2: Claro. Son de color amarillo, ahí las estoy viendo, sí, en las imágenes. Y bueno, caben varios refrigeradores.
1: Sí. Sí. Ah, mira, yo vivo cerca de ahí.
2: Sí, pues sí,
1: voy a dejar algunas cositas. No, eso es donde termina la Villa Toscana. Limita con la Villa Roma, frente a Grosupe.
3: Ah, claro. Perfecto.
1: Frente a Grosupe. Exacto. Aguanten los cabros de allá.
2: Saludos para
1: todos. Saludos para los cabros.
2: Villa Roma,
1: de la Roma.
3: De la Roma.
2: La bella Italia.
3: Claro. Aguante los cabros.
1: Yo soy la Laura Pausini de la Roma.
3: ¿En serio? La Laura Pausini de la Roma. Mira, teníamos mira, otro
2: vamos, poder.
3: Sumamos al nuevo
2: Tiny poder. Desk.
1: Ya, pues.
3: Sí. Sí, se vienen los Tiny Desk. La Laura Pausini, ya ahí me dejaste.
1: Ya, pues. Oye, entonces sigamos.
2: Continuemos en esta revisión. Además, estamos llegando a una fecha que ya es prácticamente, estamos entrando al invierno. Así cuando es. Llega el invierno, ¿qué llegan? Además de las lluvias.
3: Las vacaciones.
2: El frío ya llegó.
3: El frío llegó hace rato.
2: Pero esta última semana no hizo tanto frío como las
3: como frío
2: las
3: que
2: dos
3: hizo
2: anteriores.
1: Tanto frío. Este
2: año. No, pues,
3: como este año tanto frío.
2: No. Quiero decir, había heladas. Por lo menos la última, hace una semana y media atrás, me levantaba en rastrojo y estaba el pasto blanquito.
1: Como Narnia.
2: El parabrisas de mi auto hasta se trizó porque fue un gran...
3: ¿Por qué le echaste agua caliente?
2: Le tiré agua hirviendo y se trizó. Fíjate, no. Se trizó porque le eché un poco de agua fría. Y ya tenía una trizadura y aumentó de un centímetro a 20.
1: Crónicas de una muerte anunciada.
2: Ya voy a tener que cambiarlo para pasar la revisión técnica. Pero ya lo saben en su casa, usted no lo haga. Sí, me fue mal, pero ya aprendí la lección. De todas maneras, se acercan las vacaciones de invierno. Para allá quería llegar.
3: Sí, voy a... ¿Hay algún panorama aquí, cultura, que tenga ahí en
2: mira,
3: en
2: tenemos
3: mente, ¿no?
2: Panorama, pero hoy no los vamos a anunciar.
3: No podemos decir nada, pero...
1: Sí.
3: Pero
1: sorpresa.
3: O sea, tenemos cosas, pero no podemos decirlas.
2: Tenemos cosas como un ciclo de cine que se viene, pero que es que no tenemos los títulos 100% confirmados porque estamos en la negociación de los derechos de propiedad intelectual, ya que hay que cumplir la normativa vigente.
1: No a la piratería.
2: No a la piratería, lo decimos con fuerza desde nuestro municipio.
3: Con fuerza lo decimos. Me sumo a ese llamado no a la piratería.
2: Mira, no voy a hablar de otras antiguas prácticas, pero es muy importante cuando reproducimos obras ajenas tener la autorización de sus autores o pagar el correspondiente derecho, y en eso estamos. Además, vamos a tener alguna horita de teatro también infantil,
3: yeah,
2: y vamos a tener probablemente un cuentacuentos. Ahí estamos.
3: ¿Hay un concierto por ahí también o no?
2: Mira, tenemos conciertos agendado próximamente, tenemos próximamente un concierto de Utopía de Rock en dos semanas más, y vamos a tener también un concierto, perdón, la celebración del aniversario del Club de Cueca Paigüén, que está cumpliendo, si no me falla la memoria, 20 añitos ya,
3: sí,
2: y quieren celebrar en el Teatro Municipal bailando sus buenas cuecas, como corresponde, ¿no?
3: Va a pasar el frío. Ya, o sea, está ahí en negociaciones como para por el tema de las películas.
2: Mira, la negociada ya está hecha, solamente estoy esperando que me llegue el texto íntegro de la licencia para poder iniciar este ciclo de cine y estas
3: actividades. O sea, ¿lo vamos a tener sí o sí?
2: Sí, sí, ya estamos en un 98% listo. Así que ya para el próximo programa sí o sí les voy a tener. Sí,
3: oye, que al cine le va re bien, pues le va re bien acá cuando tenemos cine en el teatro.
1: Y recordemos, cine de adultos, o sea, me refiero a que no es cine para niños.
2: Mira, si vamos a tener un cine es que esté enfocado en las vacaciones de invierno
3: de la Roma,
2: para niños, niñas y adolescentes.
1: Ah, ya.
2: Ya. Y
4: son también las vacaciones de los niños.
2: Sí, claro. Sí, pues yo no tengo vacaciones.
1: ¿No
2: ahora
1: tienen vacaciones?
2: No. Oh. No. O sea, me quedan unos días por ahí, pero los estoy guardando para el nacimiento de mi hija.
1: Ay, ¿cuándo nace tu hija?
2: En julio.
3: En julio. Para las vacaciones. Ya, pero vamos.
1: No te mueras, Diego, no te mueras.
3: Sí, pues.
1: Dígale agüita, Diego, por favor.
3: En general hacemos. Se nos muere un panelista o tener. Bueno, cualquiera que se quiera integrar al panel puede mandar un
1: estamos
3: mensaje.
1: Estamos viendo.
3: Ahí no.
1: Dale, Diego.
3: Estamos viendo. Respira. No, está bien, está bien. Sí, pues. O sea, en general tenemos ciclos de cine para infantiles. Son para
1: pero
3: niños.
1: Es que me hasta 12, 13. ¿Está ahí bien, Diego?
3: No hables, no hables. No hables porque si no es peor todavía. Pero estas cosas pasan en vivo.
1: Agüita, toma agüita.
3: Día viernes ya, la garganta se seca de tanto hablar toda la semana.
1: Hora de mojar la, el huerguero.
3: Al que toca el carro. Se le seca la garganta. Qué buena opción que compre el órgano, el organillero. ¿Sí? Es una buena opción. Entonces, claro.
2: Discúlpeme.
3: No, no te preocupes. Todo
1: bien. Bueno, y en la mañana estaba igual, así que.
3: O sea, es que todo hemos andado igual.
1: Tengo jarabe, tengo propóleo.
2: Todo me sirve hasta ahora.
1: Todo te sirve.
3: Ya, entonces, confirmamos el ciclo de cine. Todavía no están definidas todavía las películas, pero vamos a tener sí o sí ciclo de cine para la familia y para los niños especialmente, adolescentes y niños más chicos también.
1: ¿Vas a traer a tus niñas al teatro?
3: Absolutamente, absolutamente. De hecho, ellos no se pierden el ciclo de cine acá, pues. Porque el teatro también se llena, o sea, más de 100, 200 personas generalmente asisten a cada función. Nosotros que no tenemos cine en San Vicente, y que el pique a San Fernando también es importante.
1: Sí.
3: No, que es gratuito los cines, los ciclos de cine en el teatro, ¿cachai? Entonces se genera como todo un panorama. Es efectivamente un panorama. Entonces, claro, nosotros estamos aquí pegados. Buenísimo. Pegados.
1: Voy a traer a mi sobrino.
3: Sí, sí. Oye, ya, pues entonces vamos a tener ciclos de cine, vamos a tener conciertos en el teatro, vamos a tener aniversarios de clubes de cueca, vamos a tener estas cosas, entonces para estos dos meses que vienen de invierno.
2: Y mira, cuando el ciclo de cine de invierno termine, iniciamos todos los jueves películas en el teatro.
3: Perfecto.
2: Sí. Oye, estoy que de mal.
4: El padrino.
2: Bueno,
1: no
2: Diego.
1: Me va a hacer yo.
2: Diego. Oye, el no papino. Se rían tanto porque esto va a ir rotando, ¿vale? Va a pasar.
1: No, yo ya voy de salida, así que.
3: No. El padrino y una de Roma.
1: Y una de Roma, mira.
3: Ahí tenés. Italianos por
1: Laura
3: todos lados.
1: La Pausini y el padrino.
3: La Pausini y el padrino.
2: Más que cosa. ¡Qué cosa!
3: De todo. El Diego. Muy bien. Ya, pero ¿estamos bien? ¿Estamos bien? ¿Podemos continuar?
2: Va bien.
1: Va bien. Para que se seque.
3: ¿Qué
1: se nos va a desvanecer en cualquier momento, accidente? Diego.
2: No tengo nada que agregar. No puedo hablar mucho todavía. No voy a hablar.
1: Pero
3: ya, entonces vamos a tener un ciclo de cine permanente después del ciclo de cine de invierno.
2: Gracias, Mauricio, ya, por ahí ya me estoy recuperando.
3: Estamos a salvar.
2: Ya. Mira, sí, vamos a tener un ciclo de cine.
3: Oye, cambiaron la persona.
4: Lo que nadie había conseguido en todos estos capítulos, que se callara.
1: Se callara Diego.
3: Mira.
2: Eso sí que está difícil.
3: Es mérito.
2: Bueno, es que es mi debilidad, los pulmones.
3: Sí.
2: De niño tuve muy. Voy a tener que llamar a don Mario para que me derive en el CESFAM.
3: Ah.
2: Al broncopulmonar.
1: Bueno, ahora hay una nueva aplicación. Hay una nueva aplicación del CESFAM para tú pedir horas,
3: claro,
1: poder conocer tus exámenes.
2: ¿En serio?
3: Sí, hay una aplicación que se llama. ¿Emilia?
1: No, se llama. Mira, a ver, por aquí la tengo. Mi salud. Sí, App Mi Salud Familiar. Buenísimo. Tú la descargas desde tu Android o desde tu iPhone y a través de ella puedes, como te mencionaba, pedir horas para atención médica, para realizarte tus exámenes de laboratorio o imagenología, y también vas a poder tener los resultados de tus exámenes y también tener los antecedentes de tu familia, ya sean personas mayores que quizás no se manejan tanto con las redes sociales o, por ejemplo, en tu caso de ustedes que tienen a sus niñas, van a poder saber ahí qué están tomando, cuándo tiene la próxima hora o control, por ejemplo, así que
3: ¿cómo se llama?
1: Una muy buena herramienta.
3: Salud. Para mi salud.
2: Mi salud ya la estoy descargando aquí.
1: Una muy buena herramienta para manejar toda esa información a la mano y desde el teléfono.
2: Qué bien, qué falta me hacía.
3: Está maravilloso.
2: Estar ahí para que...
3: Está súper bueno.
2: Imagínate, me hubiera pasado en el desfile el 21 de mayo. Le habríamos tenido que esperar un buen rato. Oye, está súper bien que exista este acceso digital. Realmente es una buena noticia. Lo otro que les quería comentar es que vamos a tener... tenemos nuevos talleres municipales de cultura.
3: Ya.
2: Son talleres que se iniciaron hace 2 semanas. Tenemos el taller de dibujo infantil que se realiza en la Escuela Carmen Gallegos de 4 a 5 y media de la tarde.
3: Ya.
2: Tenemos taller de acuarela infantil. Tenemos taller de dibujo adulto, dibujo acuarela adulto, y también vamos a abrir ahora en el mes de junio, a finales de este mes, se abre un taller de alfarería ancestral. ¿Por qué se llama alfarería ancestral? Porque es la alfarería al estilo de pueblo de indios.
3: Ah, mira.
2: Que es diferente que, por ejemplo, la alfarería más típica que conocemos aquí, que es la de Pomaire.
3: Claro.
2: ¿Ya? En Pomaire se trabaja con torno, que es... una base que va girando y sobre la cual
3: se moldea
2: el artesano va. ¿Cómo?
1: ¿Como un Dirty Dance?
4: No es Dirty Dance.
1: ¿No?
4: Ghost, la sombra.
3: No, ese Ghost, la sombra del amor. Dirty Dance y bailaban ahí.
1: Ya me confundí.
3: No era el alfarero.
2: Yo dije, uy, qué raro hacer la alfarería bailando, pero
1: nunca. ¿Cómo sabí? De todo hay en la viña del señor.
3: No, voy a combinar los talentos.
2: Bueno, pero la alfarería de pueblo de indio no trabaja con un torno. Habitualmente.
3: A eso voy con combinar los talentos.
2: Bueno, pero se trabaja habitualmente sobre un plato o sobre una base que la vas girando con la mano. El torno habitualmente se va girando con el pie o con una máquina que lo hace ir girando a determinadas velocidades. Así que va a estar súper bonito ese taller porque por lo menos hasta finales de la década de los 80 había mucha gente en Pueblo de Indio que generaba sus propias piezas de alfarería hasta la llegada de los famosos tupper.
3: Claro.
2: El tupperware de plástico. Vino a sustituir gran parte de esta alfarería funcional que había en Pueblo de Indio y en general se perdió, solo se conserva la elaboración de los ladrillos. ¿Viste que hay un montón?
3: Hay una...
2: Así que, bueno, contarles nomás que se vienen estos talleres.
3: Que se suman a los que ya estaban.
2: Y ya estamos llegando al final de este capítulo con tos y todo.
3: ¿En serio? ¿Ya llegamos ya al final?
1: Pero buena la conversación,
2: rápido, se pasó rápido, yo que no pude hablar como en 5 minutos por la tos, más rápido
1: Estaba desesperado, Diego, no voy a hablar.
3: ¿Cómo sigo esto? ¿Cómo sin poder hablar?
2: Bueno, tengo dos grandes compañeros que me pudieron suplir. Les dejamos invitados a seguir escuchando y participando, comentando a través de las redes sociales de nuestro municipio y también agradecer a todas las radios que están sacando al aire esta programación, esta conversación municipal. Dale like.
1: Dale like.
3: Que tengan muy buena tarde.
1: Adiós.

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1: Es la 1:00 p.m. 51 minutos.
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1: Es un buen tipo, mi viejo.
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6: Por favor, ¿me podría tocar la canción 5 minutos? Soy Adriana de Machihue, muchas gracias.

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1: Estoy escuchando la radio. Póngame una canción bien movida para hacer mis cosas aquí porque ando media bajoneadita ya.

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2: Quiero escuchar un temita aquí con el amigo Martín. Póngase un temita de la banda tropical, por favor.

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1: Hola, hablas con William de acá de Santiago para mandar un saludo a la gente de Pichidegua ahí, al sector Malpaso, a la tía Carmen, a la Eli, a los primos de los Cachupines. A los Cachupines le dicen a esos suavos, ¿eh? Un gran abrazo y colóqueme algo de los Tremendos Rancheros ahí, pues, amigo. No me vaya a colocar el... No, colóqueme algo de los Tremendos Rancheros, por favor, ¿eh? Un abrazo, muchas gracias. Adelante, estudios.

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1: 2:50 p.m.
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0: El presidente de la Cámara de Diputados, Jorge Alessandri, de la UDI, se refirió a la polémica generada tras el viaje al Caribe del diputado republicano Leandro Guzmán durante la semana distrital, poniendo el foco en la necesidad de avanzar en una modificación al reglamento que regule este tipo de situaciones. Al respecto, Alessandri explicó que la normativa vigente obliga a los parlamentarios a informar sus salidas al extranjero con el objetivo de evitar que más de un tercio de la Cámara se ausente simultáneamente y así asegurar el funcionamiento ante eventuales sesiones especiales. El ministro de Justicia, Fernando Rabat, respondió al alcalde de Santiago, Mario Desbordes, quien se opone a la ampliación de la cárcel Santiago 1 en el centro de la capital, y afirmó que si el terreno estuviera, estaríamos construyendo ahí. Esto luego que Desbordes pidiera, en vez de extender la cárcel, el Ejecutivo use terrenos de gendarmería que están fuera del radio urbano y de otras comunidades, porque no pretende tirarle la cárcel al corazón de otra comuna. Así hemos revisado una nueva edición de Modo Noticias a la Hora. Quédese junto a nosotros, luego hay más informaciones.
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0: al bien condenado Super Tatán.
1: Hoy día es viernes. Hoy día es viernes y mi cuerpo lo sabe. ¿Cómo están? Buenas tardes. 3.6. Sí, de verdad que tenía que ir con música, no ya con cortina todavía. ¿Qué te pasó, carechilla, que andáis medio? ¿Qué te pasó? ¡Ya! ¡Vamos con musiquita!

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1: Hoy día es viernes. Salvador Donomástico. Hoy viernes 6. Viernes 5.

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0: Oye, el día de hoy se celebra el Día Mundial del Medio Ambiente. La variedad de alimentos que comemos, el aire que respiramos, el agua que bebemos y el clima que nos hace posible nuestra vida en el planeta no existiría sin los servicios de la naturaleza. Por este motivo, las Naciones Unidas declaró el 5 de junio como el Día Mundial del Medio Ambiente, siendo una de las fechas más importantes del calendario de los días mundiales. ¿Ya? Así que ya lo sabe, el día de hoy se celebra el Día Mundial del Medio Ambiente. También hoy, 5 de junio, se celebra Matanza de la Curuña, oficina de Curuña, Tarapacá, en 1925. En la pampa de Tamarugal se produjo la matanza de más de 2.000 trabajadores y sus familias en las oficinas salitreras de Curuña. Arturo Alessandri Palma envió a los militares a detener una sublevación obrera en el marco de una huelga general en la provincia de Tarapacá, también acá en nuestro país. Ya 5 de junio, esas dos efemérides tenemos por acá el día de hoy, saludando a Salvador en este día. Viernes. A la vueltecita esta canción ya vamos a estar activando los WhatsApp.
1: ¿Sí?
0: Ya vamos a estar activando los llamaditos a la caribeña. Ignacio Ormazábal, esto se llama Volverás. 3:21 en la caribeña de Chile. En vivo el Tatán.

0: Ignacio Armazaba. Arrepentido entre mis brazos. Ya, WhatsApp, habilitamos los WhatsAppitos.
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0: 940-583505. ¡Aló! La otra línea. ¡Aló! ¿Qué quería, hombre?
2: ¿Quiere que me toquen la corneta?
0: No, pero la tuya ya cagó, ya, po. ¿Quién está de cumpleaños?
2: Yo, po.
0: ¿Y me sopláis la velita, no?
2: Oye, es que mi señora llegó recién.
0: ¿Ya?
2: En la mañana le llamé a la Bibi porque andaba arrancando.
0: ¿Cómo arrancando, no cacho?
2: Porque no quería pagar la velita y ahora llegó y andaba arrancando yo.
0: A ver, no te entendí, weón. Explícamelo en castellano,
2: en
0: por favor.
2: Mañana, ¿ya? En la mañana llamé a la señorita
0: Bibi, ¿ya?
2: Porque mi señora andaba arrancando porque no quería pagarme la velita.
0: Ah, que tu señora ya casi.
2: Ahora llegó mi señora y quiere apagarme la velita y yo ando arrancando.
0: Ya. Ahora caché que tu señora te quiere soplar la vela.
2: Con mi señora.
0: Ya.
3: ¿Aló?
0: Hola, señora, ¿cómo está?
3: Bien, ¿y usted?
0: Bien, ha tenido paciencia usted, oiga.
3: Oiga.
0: ¿Ah?
3: Que no le di un saludo a mi marido.
0: ¿Ya? ¿Cómo se llama su...? Dígame, ¿cómo se llama el marido, po?
3: Mi marido se llama Gerardo Miranda.
0: ¿Gerardo Miranda?
3: Sí.
0: ¿Ya?
3: El maestro del pueblo de Indio.
0: Ya, el maestro pueblo de Indio.
3: El maestro Miranda.
0: Ya, es Mirón el... Es Mirón. Es que es Miranda, de la familia Miranda. Ya, oiga, ¿le va a dedicar alguna cancioncita, algo por ahí?
3: Canción buena.
0: ¿Cuál le quiere dedicar?
3: Maldito recuerdo. Me bebí tu recuerdo.
0: ¿Me bebí tu recuerdo?
3: Sí.
0: Ya, me bebí tu recuerdo de Gali Galeano.
3: Exactamente.
0: Ya, se lo vamos a buscar por aquí, recuerdo de Gali Galeano. Ya, pues, amiga, aquí se lo vamos a estar programando, ¿ya?
3: Ya, por favor.
4: ¿Sí?
0: Listo, se me cuida. Apáguele la velita al hombre.
3: No, si se lo voy a apagar ligerito.
0: Ay, Dios mío.
3: Tóquele la corneta a usted, ¿po?
0: ¿Cómo le quiere que le toque la corneta?
3: Claro. Voy a apagarle la velita.
0: A ver, aquí la única buena para tocar la corneta es la Bibi. Ella la toca en las mañanas.
3: Ya, claro, gracias.
0: Ya, oiga.
3: Espérese.
0: Ya, páseme.
4: Sí, sí.
0: Oye.
2: Oye, está suavecita la corneta.
0: Oye, mira, esta se parece a la tuya, mira, está toda de tartalá, mira.
2: Ya, chao, hijo mío.
0: Ya, cuídatelo.
2: Te quiero mucho.
0: Ya,
2: chau.
0: Cuídatelo, chao. Quería que le tocaron la corneta. Comandáis vos. Ya, vamos a la música. Tírate música vos. Hoy día es bien, hoy día hay que poner harta musiquita. Ya, hoy día es San Viernes, merda. Hoy día vamos a comer torta de la Mimi. Mimi, va a tener que partir la torta. No, va a tener que partirla nomás.

0: Exacto. Como ya concluyó su entrenamiento, hoy se encargará del cruce de trenes.
1: Tírala de nuevo para que se entienda, po, no la tiraste ahí entre medio los aplausos, no se entendió, po.
0: Amerto, como ya concluyó su entrenamiento, hoy se encargará del cruce de trenes usted solo. Para irme más tranquilo, le voy a hacer unas preguntas del protocolo de seguridad. Si se atasca el mecanismo y ve usted que van a chocar dos trenes, ¿qué hace?
2: Le aviso a los conductores por radio que frenen inmediatamente.
0: Y yeah, si bien, su radio bien. Se daña, ¿qué hace?
2: Les aviso con mi linterna usando el código Morse.
1: Bien.
0: Y si
1: bien,
0: su
1: bien.
0: Linterna no prende, ¿qué hace?
1: ¿Qué hace?
2: Les hago la señal de pare con las banderas.
1: Bien.
0: Y si
1: bien,
0: se
1: bien.
0: Pierden las banderas, ¿qué hace?
1: ¿Qué hace?
2: Bueno, en ese caso llamo a mi madre.
0: ¿Ah, sí? ¿Su madre sabe del tema?
2: No, es que nunca ha visto un choque de trenes.
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3: No pegó ni con chicle, sí, bo. 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
4: Sí.
1: 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Para el maestro Miranda. Oye, te han chupado la vela. Te han chupado hasta los sesos. Maestro, mira.
5: Mi mano izquierda tome tu retrato.
1: En la otra mano una copa de shisha.

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1: Oye, es rica la chicha, ¿eh? Y sobre todo la dulce. Lo único malo que después te pica hasta el poto, güey. Oye, una vez yo tomé... No, no me la voy a contar nada porque hay gente comiendo. No puedo contarlo, no.
2: ¿Sí?
1: Sí, una vez me pilló el toro.
3: Ya, oye, güey... tírate los WhatsApp, tírate WhatsApp, weón. Estamos con mucho WhatsApp y tenemos que avanzar, weón. Tírate los WhatsApp, tírate.
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0: Iba a leer los WhatsApp yo, pero tío Cheque en show, sí. Así que
6: suelte y suena fuerte, caribeña, y suena fuerte. Toma.
0: Tío Cheque les cagó los WhatsApp, tío Cheque. ¿Cómo está?
6: ¿Cómo está, amigo? Total.
0: Bien, oiga, aquí ando con un poquito retorcijones de guata, tío Cheque.
6: Dulce.
0: No, mire, ¿sabes lo que me pasó, tío Cheque? Llevo casi un mes cuidándome y comí puré con carne al jugo. Y como que me revolvió el estómago. Sí.
6: Ah, le embarró.
0: Sí, así que me voy a cagar hasta el pecho, tío Cheque.
6: Bueno,
0: pues,
6: que
0: dure,
6: que sale de la radio.
0: Ah, no. Lo único malo que aquí en la radio es que se echó a perder un baño.
2: Sí.
0: Ay, ¿qué le pasó, oiga? ¿Se atoró?
6: A ver qué.
0: Se le escucha súper mal, tío Cheque. Tío Cheque. Oiga, tío Cheque. No, está con problema, tío Cheque. Tío Cheque, se le escucha pero súper mal el teléfono. ¡Aló!
6: ¡Y ahora!
0: ¡Córrase!
6: ¡Hola! ¡Probando!
0: ¡Ahí sí!
6: ¡Ahí sí!
0: ¡Se arregló! Sí, se le escucha bien mal. ¿Aló?
6: Débele un saludito a la de Clín de Colla por ahí.
2: ¿Sí?
0: ¿Ya?
6: Y démele a la Rosita chilena, argentina, por ella, a la parienta, al Lobo, al Ale, a la, por ella, bueno, a todas las que me estén escuchando, a la Manuel Rodríguez, sí, a la Cera Nazi.
0: A todos,
6: la familia caribeña.
0: Ya, po. Oiga, ¿alguna cancioncita, algo por ahí?
6: Sí, tengo una, a ver... Llorando te escribo esta carta, ¿vale? Que es de los Cuatro del Sur.
0: Llorando te escribo esta carta.
6: Sí, de los Cuatro del Sur, ¿para qué?
0: A ver, espéreme, vamos a... Me meto con este voy para allá. Espéreme, tío Shea, estoy con ese cierro aquí. A ver...
6: Algo nuevo
0: de los Cuatro del Sur, más vieja y...
6: No, nadie
0: de la canción. A ver. Los Cuatreros. ¿Cómo se llama la canción?
6: Llorando te escribo esta carta, ¿vale? ¿Qué es?
0: Te escribo esta carta. Llorando te escribo esta carta.
6: Sí.
0: ¿No será esta carta nomás? Se llama de los Cuatreros, pero vieja esa, po.
6: No, llorando te escribo esta carta, bro.
0: ¿No será carta jugada?
6: No
0: la callo. Llorando te escribo esta carta, a ver por quién me aparece. por los manantiales, mi carta va con llanto, se llama. Mi carta va con llanto, los manantiales me aparece acá, tío Cheque.
6: No, pero la otra, llorando te escribo esta carta de los Cuatreros del Sur, la escuché en la mañana, ¿no? Por ahí.
0: Cuatreros del Sur. ¿Y la tocaron aquí en la radio?
6: Sí.
0: A ver.
6: O no, no la busqué por el celular la caché.
0: Puede ser que... Esto.
5: ¡Échale prima!
0: ¿Sí o no? ¿Es de esa onda o es como cumbia ranchera?
6: mexicano.
0: ¡Y activa! Ya, pues le programamos. No. Oiga, le pongo la carta marcada, pues ya que no encuentro la otra.
6: Ya pongo la de los manantiales, entonces.
0: ¿Cómo se llama la de los manantiales? Mi carta va con llanto. Déjeme ver acá, solo tengo aquí. Mi carta va con llanto. Los manantiales. Sí, aquí la tengo, sí. Tío. Sí, que mire, esta. Esta.
6: Póngase esa para escuchar. No la he escuchado nunca, sí. Pero póngala esa. Ya. Los manantiales siempre cantan bien.
0: Ya, tío, Sheyo. Vale, no hay problema.
6: Ya, amigo, total. Ahí lo estamos comunicando el lunes, si Dios quiere.
0: Vale, tío, Sheyo, se me cuida.
6: Ya, no, oiga, no. Cuide el fin de semana. No tome tanto, no tome... ni ande haciendo esa regla. Mire que
0: no tome tanto. Refrigante
6: en la hora en el día.
0: Oiga, no tome tanto, sereno.
6: No, si yo tengo fiesta este fin de semana.
0: Ay, pero mañana.
6: Sí, tengo fiesta y el otro fin de semana más. También tengo fiesta, así que estoy topado en los fines de semana.
0: ¡Ah!
7: Digamos, también.
6: Sí, pues ahora tengo un sobrino y este otro fin de semana tengo un hermano, me dijo que tiene cáncer.
0: Chucha la wea. Está bien movido el fin de semana, tío Sheik, está bien movido.
6: Sí, ahí estamos en habla.
0: Llamo, estamos al habla entonces.
6: Ya, que estés súper bien. Y ¿listo? Saludos a todos, bendiciones a todos. Que pasen un fin de semana, pero súper bien.
0: Vale, vale, tío Sheik.
6: Coleando el día lunes.
0: Vale, vale, se me cuida. Chao, chao. No, se cortó la llamada. Sí, tío Sheik está con problema de cobertura. Tío Sheik, si puede reiniciar su celular sería mucho mejor.
2: Sí.
0: Mucho mejor. Oye, no van a dejar leer los WhatsApp, weón. ¡Aló! ¡Conchelaló!
7: Digamos, también.
6: Ya, gracias.
0: Ah, ¿qué pasó, don Alejandro?
6: Oye, tócame, caballo, prieto, sabayo, estoy aquí en un pocero juntando leña.
0: Ya, ¿y de qué leña estás juntando, Ale?
6: De nogal.
0: Ya, caballo de nogal. ¿Y qué tal esa para el juego, oye?
6: Dicen que es muy buena.
0: Ah, ya, pero dicen.
6: Dicen, bueno, me la regalaron,
0: ¿qué
6: quieres que haga yo?
0: Ah, sí, usted no puede pelar los dientes, ¿no?
6: Ya.
0: No, porque a caballo regalado no se le miran los dientes,
6: no,
0: a eso
6: no,
0: me refiero.
6: Exactamente.
0: Los Swiss tienen dientes, ¿no?
6: Oye, ¿cómo te portaba?
0: Yo me he portado, pero excelente, don Ale, ¿sí? Excelente.
6: Ya.
0: Viera.
6: Ya.
0: Estoy, pero estoy a punto de entrar a una congregación.
6: Sí, ¿verdad? Sí. ¿De adulto mayor?
0: No, si ya me pasaron hasta la Biblia ya, tío Sheyo. Tío Sheyo, Alejandro, ya me pasaron hasta la Biblia.
2: Sí.
0: Voy a empezar a leer la Biblia de sopa adelante, sí.
6: Ya.
2: Sí.
6: Ya lo dijimos, espera la canción.
0: Ya, ahí se la tiramos volando para allá. Va, perdón, ya. Se la tocamos. Ya, chao. Puta la agua, ¿no? No me dejaron leer los WhatsApp, ¿no? Ya, ¿me cortó el chucho? Sí, cortó. A ver, ¿qué pasó con este WhatsApp?
8: Hola, ¿podrían colocar la canción Tatu de Cari de Zumbale Primo?
0: Ya,
8: Tatu. Gracias, soy Samantha.
0: Zumbale Primo, el Tatu. Tatu, ya, tíramelo para acá, Sao, tíramelo con ese vamos, ¿no? Ya, tíralo para allá nomás, móntalo ahí en el reproductor principal nomás, tíralo ahí nomás. Tutano, no sé qué hueá mandó, oye. No viene nada. Dice, hola Tatán, ¿cómo está? ¿Me podría tocar un tema Muero de Frío de Ráfaga para Isabel Serrano, por favor? Gracias, Isabelita, venga a buscar el bingo. ¡Le tengo el bingo! Muero de frío, Ráfaga, muero de frío. Ya, se lo tengo programadito aquí también, Isabelita. El Seba Córdoba, este weón, ahora estamos escuchando los audios por interno. Sí, estamos escuchando audios por interno. Ahora me retó tu compadre. Así que me dijo, oye, escúchate los audios por interno. Ya. Rosita de Comodoro.
9: ¿Cómo anda mi chiquitín de la caribeña?
0: Con los pies.
9: El más hermoso que hace el programa en la tarde. Bueno, mi corazón pasarme un tema de...
1: ¿De quién?
9: El perro, el gato y yo. Pero puede ser que me dejen escuchar tu programa hoy tranquila, porque ayer me interrumpieron.
1: Chucha.
9: ¿Quién así que como te dije el mensaje, me cagaron la tarde. Bueno, ¿qué más te puedo decir? Nada ya, más que tengo un lindo fin de semana y pórtese bien.
1: Ya.
9: Y bendiciones para vos y para toda tu familia.
1: Ya, igual para usted, Rosita.
9: Voy a hacer buena letra este fin de semana. No me quiero castigar de vuelta. Bueno, un besito, abrazo y bendiciones.
1: Cuídese.
9: Pero hasta la otra semana, si Dios quiere, chaito.
1: Oye, saluda a la Sandrita, dice presente. Se me van a perder estos chitecos. Ah, se le van a perder los chitecos con las cumbias que puse en delante. Oye, Sandrita, tomarse una chichita heladita. Oh.
10: Qué WhatsApp, ni qué WhatsApp, oye.
1: ¿Qué pasó?
10: Oye, oye, oye.
1: ¿Ah?
10: Yo adivina, ¿qué voy a llegar a hacer?
1: Ay, no sé. Pan amasado, tómelo.
10: Oye, oye, no te le vaya a caer el café, supuestamente yo salgo a las 5.
1: Va a ir a echar
10: benzina. Ya te pió la voz nomás.
1: Va a ir a echar benzina, ¡Cabréate, oye! Bueno, voy a leer todos los WhatsApp antes de irme a la pausa.
11: Buena, buena, ¿cómo estamos?
1: Oye, oye, yo quiero... Me dio unos retortijones, sí, bueno.
11: Pero no por la entrada, nada, lo mismo la entrada.
1: No, si no hay una polera.
11: Por la polera,
1: weón. Oye, venían en un barco, weón, de China las poleras y se hundió el barco, weón.
12: Sí.
1: La última información que supe que unos tiburones y unos pescados andaban con las poleras, weón.
11: Calla, tío. Oye, ¿cómo estáis? Qué bueno, nos vemos. Cuídate.
1: Calla el perro.
11: Yo no voy a tirar ninguna palabra de eso es.
1: Ya. Ninguna palabra.
11: Así que eso, pues, mi guacho. Que esté bien, cuídese.
1: Ya, cuídate luego.
11: Ah, póngame un temita.
1: Ya, ¿qué temita?
11: Vale, gracias. Ahí lo voy a esperar para escucharlo.
1: Ya.
11: Que esté bien.
1: Yo te lo voy a ponértelo, espérate.
11: Buen tema te pusiste, oye, ese. Me dijeron
1: que te vieron
11: subiéndote a la antena de la caribeña. Apuntalao.
1: No se llaman antenas.
11: Y te bajaste.
1: No se llaman antenas, weón.
11: De la antena.
1: Se llaman torres.
11: Y en la casa de está todo aquello.
1: Se llaman torres, weón, no antenas.
11: Por eso te gusta ir todos los días a esa antena. ¿Qué te pillaron? Entre la mata. Con tu jefecito me he agachado.
9: Ya verás que no iba a decir ninguna palabra de eso es.
1: Sí,
9: pero no hizo ninguna, ¿ves?
1: No, no, si no, no te importaba mal.
13: Así que estáis medio enfermito a la guara.
1: Sí,
13: yo te dije, ese pepino te va a hacer daño, weón. Es muy grande. Pero no lo hiciste.
1: Hola, mi causa, dice por acá don Luis Saldaña, al cheque de la zorrita. ¿Qué, oiga? ¿Qué? Ya, ahí están todos los WhatsApp que tenía en espera. Me tengo que ir a la pausa, pero voy a irme con Zúmbale Primo con este temita que pidió. Tírame la niña de nuevo, que me estaba pidiendo el Zúmbale Primo, por favor.
14: Hola.
1: Ahí está.
14: ¿Podrían colocar la canción Tatu de Cari de Zúmbale Primo? Gracias, soy Samantha.
1: Ahí estaba la Samantha pidiendo Zúmbale Primo. Nos vamos a la pausa y volvemos.
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2: Son las 3 de la tarde, 57 minutos.
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1: 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Usted no se anote por otra persona. ¿Ya? Porque allá van a pedirle el carnet de identidad. Si usted anota a otra persona y allá no coincide con usted, no le van a dejar entrar.
2: Sí, sí.
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3: Ah, no, escuchar mi audio. Dile a mi compadre que no tiene ni un brillo entonces.
1: ¿Cómo si lo escuché, pues, weón? Chiquita y sordo, weón. Dice Tatán, ¿sabe usted dónde venden Krateus? Ah, mira, la Sandrita necesita comprar Krateus. ¿Cómo es? Krateus. La Sandrita quiere que la claven.
2: Sí.
1: Ya, ahí le vamos a buscarle. Espérame. Sí, y es que no, me envidieron el de los manantiales primero. Tíralo allá. Tío Cheque. Ya, si usted quiere ir este sábado a la Casona, recuerde que estamos regalando cuatro entraditas para ir a ver a la banda tropical de Vallenar mañana en la Casona. Nombre, ¿de dónde es? ¿Y quién va a estar mañana en la Casona? Facilito. ¿Ah? Tengo cuatro entradas. Llame ahora, llame ya a la caribeña. Sabe, tío Cheque, mi carta va con llanto, tío Cheque.

0: íbamos tan bien.
1: Esta canción va volando con el amigo Shush. Va Alejandro, Alejandro, Alejandro. Don Ale. Saluda, Don Ale. El Bozai, Bozai, Bozai. Bozal, Bozai.
2: Caballo prieto a sabacho.

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Llama a la Rosita que está por allá en Comodoro Rivadavia escuchando la radio. Aquí llega El Perro, El Gato y Yo. Corazón romántico, Rosita. Déjale.

0: Oye, recuerde que estoy regalando entraditas, ¿sí?, para mañana ir a ver a la banda tropical de Vallenar y la Santo Domingo Huepa en la Casona. Usted me llama ahora, me llama ya. 722-90-5946. 722-90-5946. Usted me llama ahora, me llama ya. Y puede optar por una entradita para mañana ir a ver a la banda tropical de Vallenar a la Casona, chiquillos. ¿Me puedes tocar el tema? Te cuento que de Sebastián Almendra, Tatán, el logo de la radio, le falta un número de WhatsApp. El 5. Ah, Xuxa, oye, no había pasado. Calla, Bonnie, nadie se haya dado cuenta. Sam. A ver, ¿a dónde está el logo? ¿A dónde está, Bon? Espérame, aquí está. 94058. Ah, de veras, po. 3505. Mira, se equivocó el diseñador. Puta que. Puta que pavo.
1: ¿Sí?
0: Chachazo. Está todo bien, weón. Íbamos tan bien. Ya. Buen detalle. Te lo ganaste el tema. Te colaron el toito. Ya, Sebastián, búscame al Seba Almendra, el te cuento. Ese, pues, ¿ah? Sí, el te cuento se llama. Tíramelo para acá nomás para que se lo ponga. Póneselo al tiro nomás, pues, se lo ganó. Saludos, dice. Espera, dice. Chuta, para nosotros ni un saludo aquí, nosotros en el cerro cagado frío. Tenemos el pajarito hasta empalado el pajarito, dice. Una cumbia bien movida para el frío, amigo Tatán. Litueche, saluda Litueche. Conforme, una hora de la mañana, callo esa cumbia. En todas partes. Ya, ¿qué le pasó? Este mensaje es privado. Es privado. Espérame, ahí lo estoy callando. Ah, ya. Sí, como mentira, mentirosa. Eres bien bonita, pero mentirosa. Engañas a los hombres. Siempre positiva, mentirosa. Ya, vamos a buscarla. ¿Qué pasó? El Mati.
2: De la banda tropical que le pedí yo.
0: ¿Cuándo me pidió tema, weón?
2: Hay uno que antiguo así.
0: Ya.
2: El que dice la pulguita. La pulguita y el sapito. Te lo busco yo, te hago la pega. Yo te lo busco y te lo mando. Porfa, mi guacho, gracias.
0: Señor. Ese.
2: Y si no puede ese, uno de Álvaro Scaramelli.
0: Soñé.
2: Loco rayado.
0: Soñé.
2: Vale, mi guacho.
0: Soñé y despierto, weón, que te vamos a tocar Álvaro Scaramelli.
2: Por eso costaba que te entrara, weón. Yo más lo que le hacía ahí para que te entrara y no te entraba, weón. Le faltaba un número, weón, mi guacho.
0: Oye, saluda al amigo César que está por allá en Litueche. Todo tranquilo. 10 cuasos. Atento, central, atento. Atento. Ya, R4. RPT. R5.
1: Sí.
2: Atento, central. Aquí estoy. Ya que no se le puede decir antena, estoy arriba de la torre.
0: Sí, pues, weón, se llaman torre, no se llaman antena, weón. Son porfiados. ¡Aló!
1: Sí.
3: ¿Aló?
0: ¿Sí?
3: Llamaba por el concurso.
0: ¿Qué quiere? Oiga, ¿me está escuchando? ¿Me está escuchando o no?
3: Sí.
0: Ya, escúcheme por el teléfono para que no nos enredemos, ¿ya? Su nombre...
3: Ya, sí, lo escucho por el teléfono.
0: ¿Su nombre?
3: Débora Rojas.
0: Débora Rojas. ¿De dónde usted, Débora?
3: De ahí, de la población Balmaceda.
0: De la Balmaceda. Balmaceda. Ya, ¿quién le está soplando ahí? ¿Quién, ya?
3: Mi marido que dice que quiere que él también quiere ir.
0: Que la pague el sapo. Oiga, ¿quién va, ¿quién va a estar mañana en la casona?
3: La Superbanda Tropical, pues, y la Santo Domingo.
0: Ya, ya. Débora Rojas, Villa Balmaceda. Ya, le tengo anotadita por acá, ¿ya?
3: Ya, muchas gracias.
0: Oiga.
3: Dígame.
0: Chao. Soy pesado, man. Man, es que estaba contenta ella, la Débora. Estaba contenta, man. Ya, ¡vamos a la música! Después de temita me llaman, ¿ya? Después de temita llámenme, chiquillo. Me llegan 30. Yo la regalo al tiro, no tengo nadie con su chayo. Débora, parece que te conozco, Débora. No, si no existe. Ah, de la Villa Balmaceda.

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1: Son las 4 de la tarde. 50 minutos.
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5: En el marco de su carrera para presidir la Organización de Naciones Unidas, la expresidenta Michelle Bachelet sostuvo una reunión con el vicepresidente de China, Han Sen. La cita tuvo lugar en el gigante asiático y se dio en medio de la campaña que está llevando a cabo la exmandataria a fin de reunir los votos de cara a los comicios. Sorpresa y polémica generó la resolución del Servicio de Impuestos Internos que habilitó a plataformas extranjeras de apuestas online a inscribirse y pagar IVA en Chile. Ante esto, la Asociación Chilena de Casinos y Juegos criticó duramente la acción, argumentando que la medida no constituye un simple acto de recaudación tributaria, sino que en la práctica opera como un mecanismo de regularización encubierta para operadores que desarrollan una actividad calificada como ilegal por la Corte Suprema. Así hemos revisado la nueva edición de Modo Noticias a la Hora. Luego hay más informaciones.
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1: Hola, buenas tardes.
0: Buenas tardes.
1: Llamaba por el concurso, si todavía existe.
0: Sí, oiga.
1: La posibilidad de alguna entrada.
0: ¿Quién va a estar mañana en La Casona?
1: Bueno, la Santo Domingo y la el grupo del...
0: Se lo olvidó. Ya la asuntó uno. Mañana la banda.
1: Oye, no, si es que me puse nerviosa.
0: Pero si yo no muerdo, ponga. ¿Por qué tan nerviosa? Oiga. ¿Ah? Nombre, ¿y de dónde?
1: Yo soy de aquí, de San Vicente.
0: ¿Ya?
1: Y mi nombre es Bernarda Molina, por favor.
0: ¿Bernarda Molina?
1: Sí, Ortúzar.
0: Molina. Con carnet en mano mañana, oiga, en La Casona.
1: Ya, Tatán, muchas gracias.
0: Ya, cuídese.
1: Que tenga linda tarde.
0: Listo, chao.
1: Gracias, chao.
0: Me quedan dos entraditas para mañana ir a La Casona a bailar, a pasar los chanchos. A La Casona, mañana a La Casona, a La Casona, a La Casona. Ya, sí, oye, ¿para qué? ¡Señora Nelly!
2: Sí.
0: Oiga, aproveche de cortarle el perro, del pelo al perro grande que tiene.
2: ¿Sí?
0: ¡Córtale las mechas! ¡Ay, Dios mío, señor Jesús! ¡Aló!
3: Buenas tardes.
0: Buenas tardes.
3: ¿Cómo estáis, Alfredo?
0: Bien, ¿y tú cómo estás ahí?
3: Bien, pues, perra.
0: ¡Qué bueno, perra sarnosa! ¿Quién va a estar mañana en La Casona?
3: Ah, si yo llamo pa' huella, no llamo nada a ir a La Casona.
0: ¡Tarculia! ¿Tenía hambre?
3: No tenía, que un huellazo el perro.
0: Oye, te tengo un pedacito guardado en la oficina al fondo, vos.
3: Oye, estoy aquí con mi amigo René Roja y Aldo Zamorano aquí, man.
0: Ah, mira, saluda al Aldo, hace rato que no lo veo. A don René ya lo he visto, don René, por ahí.
2: ¿Sí?
0: Al Aldo hace rato que no lo veo.
3: Aquí está este hombre, bom.
0: Ya, ¿a dónde?
3: Venía acá, así que pasó rapidito para acá.
0: Ah, ¿están en tu casa ahí?
3: Sí, bueno, estoy aquí.
0: Ya, me imagino que te has rajado con un vaso de agua por último, bom.
3: Obvio.
0: Ay. Ya, saluda a don René, al Aldo Zamorano también ahí. A tu papi, ¿está tu papi por ahí o no?
3: Sí, también está mi papá aquí.
0: Ya, da saluda a don Hugo ahí. Saluda a don Hugo, ha tenido harta paciencia, don Hugo.
2: Sí.
3: Ya, amigo, nos vemos, chao.
0: Ya, chao. Ha tenido paciencia, don Hugo, aguantar a este weón sobre todo. ¿Ah? A la radiografía. Ya, ahora voy con el audio que iba a revisar del Mati.
4: Atento, central. Me escucha central. Oh, rayos. Está bien en la punta de la torre. Antena, torre. Central. Póngame el temita central. Estoy llamando por el concurso central. Por ganarme la polera central.
0: Cabréate con la polera. Si ya te dije, ya que el barco se hundió, güey. ¿Aló? Sí, buenas tardes.
5: Buenas tardes, sí. Estamos por el concurso.
0: Ya, ¿a quién vamos a anotar?
5: Pablo Canales,
0: ¿de dónde eres, Pablo Canales?
5: San Vicente.
0: Canales, San Vicente. ¿Quién viene mañana a La Casona?
5: La banda.
0: ¿Ah?
5: La banda tropical.
0: Ya.
5: La banda tropical.
0: Ya, vale, compañero, está ya anotadito. Oye, con carnet en mano mañana en La Casona.
5: No problema.
0: ¿Ya? O si no, no te van a dejar en Star Wars.
5: Tranquilo, compañero, tranquilo.
0: Ya, vale. Vale, vale, anotadito, compadre. Chao, chao.
5: Ya, compadre, vale, gracias. Chao, chao.
0: ¡Nos queda un ensayo! Esta va a ser la ensayo más dura que ha salido. Dura.
5: Niñito a la casa. Y está el papá, pues le dice el papá. Ah,
0: espera, llega un niñito a la casa.
5: Niñito a la casa.
0: Ya llega un niñito a la casa.
5: Y está el papá, pues le dice el papá: venga, mi niñito, denle un besito al que le dio la vida.
0: Ah.
5: El cabro chico lo queda mirando y le dice: oye, papá, ¿y no te lo puedo dar en la cara mejor? Hay un niñito en el colegio y la profesora le dice: a ver, Jaimito, deme un ejemplo de muerte.
0: Ya, pero bueno, ya voy a empezar con
5: tu tranquila y muerte traumática.
0: Ordinaria.
5: Y el niñito
0: ya
5: le dice: mi abuelito, profesor. ¿Y por qué su abuelito? Porque mi abuelito murió en el sueño. Se fue en el sueño, así que murió tranquilamente.
0: Ah, ya.
5: Y la muerte traumática, Juanito, los amigos de mi abuelito. ¿Y por qué los amigos de mi abuelito? Porque puta gritaron cuando mi abuelito se quedó dormido manejando y se dieron vuelta.
0: Está buena, está buena, está sanita, está sanita.
2: Oye, Tatán.
0: Sí.
2: Buenas tardes, ¿cómo estáis?
0: Bien, bien.
2: Espero que estés bien. Oye,
0: ¿di?
2: Tatán.
0: Di.
2: Para los dos nomás una cupuchita, pero que no sepa nadie.
0: Ya.
2: Pregúntale a Sebastián, ¿qué anda weón allá en Rengo?
0: ¡Ah! A ver, sea Córdoba.
6: Sí, sí, sí.
0: ¿Qué andas weando vos para allá para Rengo, León?
6: Sí.
0: Ah, vaya a ir a parar casa, ¿no? ¿Vaya vos?
6: Sí.
0: Cabréate, vos. Ah, mira que vos, donde paráis casa, después te echan a patar la raja para afuera.
6: Sí.
0: Tenés que hacer casas desechables, weón. Así que si te echan, vos le tiráis un puro hilo nomás y te la lleváis para la casa. Ah, ¿qué te pasó?
7: Súbame la corneta.
8: ¿A dónde estáis, maldito?
2: No, y no sabéis nada, que la está empezando a hacer.
0: Puta, el weón está haciendo los cimientos ya.
2: Weón estúpido.
0: Dale, ¡ya! ¡Llegó el momento! Tengo tres canciones nuevas que las voy a tocar sí o sí. Llueve, relampagüe, truené, me corten la luz, las toco igual. ¡Llegó el momento! La primera es lo nuevo de los villanos de Coltauco, su nueva voz. Suena Falta Amor en la Caribeña de Chile. Lo nuevo de los villanos.
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con el cover Te Amo. Y ahora con la última presentación que tengo hoy en la tarde. Ah, me quedan dos. Ah, eran dos. Los Bravos de Chile junto a nuestra Mari Silva, cantante sanvicentana. Esta canción se llama Estaba Aquí Pensando y lo escuchamos en La Caribeña. Los Bravos de Chile y la Mari Silva.

0: Ahí estaba lo nuevo de los Bravos de Chile junto a la Mari. Estaba aquí pensando.
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0: Lo nuevo, lo nuevo, lo nuevo, lo nuevo. Oye, antes de continuar con el programa, nos quedan 25 minutos aproximadamente. Mañana, sábado 6 de junio, desde las 5 de la tarde en adelante, va a haber unas domaduras solidarias, bailables, a beneficio de nuestra amiga, compañera de radio también, lo que es Fernanda Ramos Villanelo. ¿Ya? A beneficio de la Fernanda Ramos Villanelo, mañana, sábado 6 de junio, a partir de las 5 de la tarde, quien debe costear gastos importantes médicos. ¿Ya? Excelente bar, cocinería, crianceros de la zona, premios a montadores, Animal Potrito de Chimbarongo. En la música van a estar los Unicornios del Norte, Impacto Ranchero y Luis y su banda cumbiera para que ustedes vayan. ¿A dónde? En la Medialuna de Rinconada del Tambo. 5 luquitas la entrada, chiquillos. Ya lo saben, grandes domaduras solidarias, bailables, a beneficio de nuestra querida amiga, como es la Fernanda Ramos La Feña, locutora ahí de la radio Azúcar. También pasó por las filas también de Caribeña, también estuvo con nosotros acá. Así que un abrazo grande para La Feña y todos a cooperar mañana, sábado 6, a partir de las 5 de la tarde, en Media Luna de Rinconada, El Tambo. Todos invitados, los Unicornios del Norte, Impacto Ranchero y Luis y su banda cumbiera para mañana, chiquillos. El domingo es el bingo de la Bibi en las Villas del Sur, en la multicancha techada de las Villas del Sur, a beneficio de la Bibi. Desde las 2 de la tarde en adelante, más de 45 premios a repartir. Excelente bar, buena cocinería, premios a la carta y muchas sorpresas para que vayan ustedes, chiquillos, el domingo. El epicentro es el sábado, las domaduras solidarias de La Feña en Rinconada del Tambo a partir de las 5 de la tarde, y el domingo a partir de las 2 de la tarde el bingo a beneficio de la cita Vivi en la multicancha techada de las Villas del Sur. Me quedan 3 bingos para regalar aquí en la radio, chiquillos, si quieren. 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Mañana sábado todos a bailar a la casona, calle Barrera 023, se presenta Santo Domingo Web en vivo y los super banda tropical de Vallenar. Lo último nuevecito que tengo, el grupo Disparo, esto se llama Sueña en la Caribeña, son las 5:36.

0: Ahí estaba el grupo Disparo Sueña. Oye, me queda una entradita para regalar para mañana ir a la casona. Usted me llama al teléfono 722-905946, 722-905946. ¿Quién va a estar mañana en la casona? Estamos anotados. Ah, al tiro, al toque, al chihuahua. ¡Señora Nali! Oiga, llénenle el vior hoy día. Llénenlo, llénenlo, llénenlo. No voy nada solo, no voy nada solo.
1: Hola, Tatán. Buenas tardes. Aquí lo estoy escuchando. Se me hizo tarde para llamarlo, así que... Oiga, Tatán, ¿le alcanzará para ponerme una cancioncita? ¿Melosa, melosa por la Serena Malecón?
0: Melosa,
1: sí, te alcanza, porque melosa. He puesto tantas canciones. No sé si le queda un huequito para que me ponga una a mí.
2: ¡Ay, pero vaya!
1: Ya, Tatán, saludarlo a todos, a un todo y a ustedes que escuchan la radio. Tío. Saludos al tío Cheque, a mi hija Duale, a la Jacqueline, a la señora Nancy y a toda la familia caribeña. Y usted que tenga un bonito fin de semana junto a su familia. Un abracito. Chao, chao.
0: ¡Oh, lo que más hay es hueco, po, oiga, Rosita! Ya, pero ¿para qué?
3: No, no hay nada con weas. Dijo que aquí entra ahí solo, ¿no?
0: ¿Sí? ¿Sí? ¡Señora Nali! Ya, Mati.
4: ¿Viste que uno puede decir? Chistes sanitos también, porque
0: sí, estoy obvio.
4: Estigmatizado.
0: No, porque...
4: Como que hablo todo en doble sentido.
0: Vos sois peligroso.
4: Y que soy ordinario. Espera.
0: Ordinario.
4: No, ¿cómo va? Siempre dicen que uno habla todas las cosas en doble sentido.
0: Va.
4: Así que, puta, estoy tratando de cambiar.
0: Ya, cambia por la radio, weón. Así te ganáis la polera. Cambia por
4: eso,
0: la radio.
4: Eso, mi guacho. Que esté muy bien, que pase buen fin de semana.
0: Ya.
4: Cuídese. Nos vemos mañana en la casona. Yo voy a ir, pues, ya que nos regalaste una entrada, pero igual voy a ir a la onda tropical. De allenar.
0: ¿Baila la zorrita para allá mañana?
4: Ay, para que haya también, pues canten esa. La cumbia del sapito la vamos a bailar. Y cuando digan la cumbia del sapito, usted la hace. ¡Echi! Eso es muy guapo, fíjese, no.
0: Mañana la banda tropical en la casona. ¡Aló! ¡Uyú! ¿Ya?
5: Estamos a la casona.
0: ¿Ya? ¿Con quién hablo?
5: Verónica Molina.
0: ¿De dónde, Verito, usted?
5: De Pueblo de Indio.
0: Verónica. Verónica sí. Molina. ¿Qué tiene sí, que ver?
5: Molina Ortúzar.
0: ¿Ah, usted hermana Cachito?
5: Sí, hermana de Cachito. Dame la entrada.
0: Ya, tengo. Me queda la última entrada, Verónica. Está anotada con su carnet. Ya. Oiga, escúcheme. Con el carnet Débora Rojas de Villa Balmaceda, Bernarda Molina de San Vicente, Pablo Canales de San Vicente y Verónica Molina de Pueblo de Indios. Con su carnet en mano tienen que ir a la casona.
5: Ya.
0: La entrada es intransferible. Si usted no va, no puede ir nadie más por usted, ¿ya?
5: Ya.
0: Por
5: ya,
0: si acaso. Ya.
5: ¿Ya?
0: Listo, las voy ya. A voy a mandar al tiro yo la entrada ahí, el nombre para que en la portería la tengan, ¿ya?
5: Ya, gracias.
0: Listo, que esté bien, cuídese.
5: Ya. Igual usted, chao.
0: Chao, chao. Ya, chiquillo, las entradas son intransferibles. Usted, Débora Rojas de Villa Balmaceda, es la hermana Ricardo, ¿no? Bernarda Molina de San Vicente, Pablo Canales de San Vicente, Verónica Molina de Pueblo de Indios, son las únicas personas que pueden entrar con estas entradas, ¿ya? Casona, sábado. Ahí acabo de enviar los nombres yo para que los dejen en sal. Si no, van a tener que bailar afuera.
6: Oye, weón, llega un cabro a la casa y le dice, ay, la mamá, sabe que me duele mucho la corneta. Viste, no, oh. Si no puedo decir garabato.
0: No puede hablar cambiado. En serio, este weón.
6: He cambiado. Ya, pues, mi guacho, que esté muy bien. Cuídese, excelente programa. Bendiciones, que Dios lo acompañe.
0: Ah. Te falta la pura Biblia, si querés te la consigo yo, weón. Saludos, Tatán, pásalo bonito hasta el lunes. Saludos a Serviclub. Pablito, oiga, Pablito, atrasado el cumpleaños. Pablito, tengo mi celular malo, Pablito. Tengo el WhatsApp instalado solamente en el computador acá en la radio. Cuando estoy en mi casa me desconecto total. Estoy sufriendo. Sí. No puedo pegarme ninguna pelada ahora por la chucha. Usted me estuvo llamando hace días atrás y por eso no le contesté. Estoy sentido con tu voz. Ay, qué tierno. Quiero mandarle un audio por interno.
3: Oye, tenía harto de dónde aquí, donde sacar, pues. Tenís varias Biblias, el pastor, la tigresa.
0: ¡Ya, cabrate, oye! Lo nuevo, Los Vázquez, María José Quintanilla. Esto se llama No Te Vayas.
7: ¡Los Vázquez!
0: ¡Déjale!
7: ¡Y la Quintanilla, pariente!
0: ¿Sí? ¿Qué pasó? ¿Qué pasó?
3: Oye, oye, oye, te tengo una cucucha.
0: ¡Ah, cabrese, po! La Llorongo anda en Santiago, la Llorongo.
7: Y la Quintanilla, pariente.
0: Voy a poner la Susi. Ah, poner la Susi, poner la Susi.
3: No. Si yo saco mucha buena. Oh. De allá arriba.
0: Ah, el Richard. Ah, el pastor Richard. Ya, música y volvemos para lo último, para lo último.

0: antes de retirarnos ya el día de hoy, agradecer tremendo a quienes nos siguen, sean redes sociales personales, sean redes sociales de la radio. Y por supuesto, agradecer por la amistad que tenemos a través del medio. Bueno, varios saben que igual yo trabajo en la radio Azúcar de las Cabras, Caribeña San Vicente. Y durante estos años que llevo metido en el ambiente de radio, que son 26 años, porque el año 2000 yo me metí en este rubro de la radio. Desde ese año tengo amistades tremendas en radio, como es Javier Guantecura, que está a cargo de La Caramelo, Ricardo Macaya, que trabaja en la municipalidad, Ernesto Ramírez de la Radio Éxito, el Pato Piña también de la Radio Éxito, y muchos más. He conocido mucha gente, otros que ya no están, y ha sido bonito el mundo de la radio. Y todo eso, todo este tiempo que uno ha estado en esta radio, bueno, yo estuve en Éxitos, Caramelo, Ritmo, Azúcar y Caribeña. Y dentro de todo este tiempo uno ha conocido gente, se ha hecho de amistad, como auspiciadores también que son amigos de uno, otras personas que son auditores, los mismos compañeros de radio que conocemos. Y el mundo de la radio es bonito. Lamentablemente las redes sociales hoy en día igual están abarcando mucho más de lo que es la radio. Y esperemos que esto que es bonito, como es la radio FM, que usted la puede escuchar en su casa, en su radio, en su equipo, en su mini componente, en su parlante, sea algo que perdure y que no se muera. ¿Ah? Sabemos que el 90% de la gente, cuando hay cosas malas que ocurren, como terremotos, catástrofes grandes donde la televisión también se muere, la radio es fundamental. ¿Y a dónde quiero llegar, chiquillos? La radio hoy en día vive de lo que es los auspiciadores. Hay mucha gente que a veces me dice: oye, pero puta, que la publicidad que tocan ustedes, la publicidad que tienen a cada rato. Lamentablemente esa publicidad es la que le paga a la gente que trabaja en la radio, que paga los gastos comunes de la radio, que es luz, internet, agua, las señales en FM, porque esto es un arriendo. No es que uno quiera decir: oye, pero es que la radio igual gana plata, porque no. Nosotros, al fin y al cabo, es como arrendar una casa a una radio. Hay que tener una mensualidad. Si falla algo, hay que arreglarlo. Hay que pagar la luz. ¿Y a dónde quiero llegar? Que si usted quiere ser parte de la radio, quiere ser parte del espacio que tengo yo aquí en la radio, no de mi programa. No digamos que es mi programa, porque el programa es de la radio. Yo estoy aquí haciendo radio. A veces uno dice mi programa, pero es que por costumbre. Yo soy persona de radio. Entonces, yo le trabajo a la radio. Lo mismo que la Vivi, ¿ya? Lo mismo que el Naco. Otros locutores también que están acá en la radio. Si usted quiere ser parte de esto, quiere auspiciar su pyme, su negocio, su empresa, y quiere anunciar con nosotros... En las redes sociales de la radio, en el fans page, Si Suena Chile, en el Facebook, La Caribeña Zamorano Rivero, le tengo puesto Zamorano Rivero porque me lo iban a bloquear, le tuve que poner apellido. En el Instagram, Si Suena Chile, en la página web de la radio, sisuena.cl, hay un número que es muy fácil: 930-25-4407. Llame varias veces, porque hay veces que no contesta Cristian. Ya piensa que le están cobrando. No.
1: Sí.
0: Pruebe y llame varias veces. Ya, si no le contesta, no, Cristian tiene WOM, la empresa de telefonía, y es un asco. A veces uno lo llama y no le entra la llamada. Entonces hay que intentar probar unas 3-4 veces si no le contesta. Y si quiere ser parte de la radio, llame, po. Sea parte de nosotros, acompáñenos. Sea parte del programa de la mañana, de la tarde, de la noche, del fin de semana, de la semana. El programa que usted quiera. 930-25-4407. No estoy contestando más llamados, chiquillos, por si acaso. Han entrado varios llamados hoy. ¿Quiere ser parte de la radio? ¿Quiere ser parte de nosotros? ¿Quiere auspiciar su negocio? ¿Quiere ser auspiciador de la radio? Sean programas, sean tanda. Fácil. 930-25-4407. Si no, se comunica al WhatsApp de la radio directo en el horario que usted quiera publicitar. Está la mañana la Vivi. Vivi, ¿sabe? Quiero publicitar con usted. Hable a la Vivi en la mañana. ¿Quiere hablar conmigo en la tarde? Hable conmigo en la tarde. A cualquier programa. Si no, si, bueno, me conoce a mí, pues tiene la posibilidad de decirme, oye, Tatán, ahí te escuché en la radio, necesita auspiciador. Ya, listo, vamos. Ya, si quieres ser parte de la radio. Sandra, me tengo que ir. No podía escuchar la radio, se me había cortado la luz. Chucha, pague la polla. Y mi cumbia dijo, oiga, pero si toqué varias cumbias para allá para Litueche, po. Ah, no, la que me pidió usted no la encontré, oiga. Me voy a ponerme en campaña para el lunes, se la pongo sin falta, amigo César. César, el lunes se la programo. Me tengo que ir. Estoy con la hora.
1: Antes que se vaya, vete un paquete de servilleta ahí para que lo yo mascalín. Chao, perdón.
0: Ya, nos vamos. Que tenga buena tarde, cuídense, me voy con la melosa para la Rosita que me la había pedido. Siga la música, siga las canciones en la caribeña. Y recuerde que si quiere ser parte del espacio de nosotros, póngale nomás, hable nomás ahí. No hay problema. 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Mañana estoy de las 9 en adelante. De 9 a 1 estoy mañana en la radio. De 9 a 12. Sí, de 9 a 12 estoy mañana en la radio. Sí, porque la vi y mañana no viene, tiene que hacer por el tema del bingo. De 9 a 12 estoy mañana con ustedes a través de la caribeña. Me voy, que tenga una buena tarde. Que Dios me los bendiga a todos, cuídense y nos reencontramos el lunes. Chao, chao.

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0: Son las 6 de la tarde. 56 minutos.
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1: Son las 7 de la tarde. 50 minutos.
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